0: 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En Nostálgica te indicamos la hora.
1: Las 20 horas y 28 minutos.
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1: Comenzamos este resumen de noticias de la hora 21. El Ministerio de Obras Públicas continúa desplegando esfuerzos operativos para restablecer la conectividad terrestre en la región de Atacama, tras las complicaciones generadas por la reciente emergencia climática en el marco de un balance sobre los avances en las rutas provinciales. Las autoridades del sector confirmaron que los trabajos de inspección y despeje se mantienen desplegados en los puntos más complejos. Este despliegue busca asegurar tanto el abastecimiento básico de las localidades afectadas como el libre tránsito de los vehículos de asistencia. Respecto al estado de las vías principales, la apertura de pasos estratégicos en la provincia del Huasco, la seremi del MOB en Atacama, Paula Guerrero, detalló los hitos alcanzados en las últimas jornadas de trabajo. A pesar de los progresos registrados, en tramos como la vía costera entre Huasco, Bajo y Caldera, la red vial regional aún presenta sectores bajo constante evaluación debido al desprendimiento de material y a la presencia de agua sobre el pavimento. Con la habilitación progresiva de los tramos alternativos y el monitoreo constante de la Ruta 5 Norte, las autoridades prevén mantener la entrega periódica de reportes oficiales a través de los canales institucionales. Vamos a otras informaciones. Tras el paso de los recientes y severos eventos meteorológicos que afectaron a la región de Atacama, la Corporación para el Desarrollo de la Región de Atacama, Corproa, en alianza con el Consejo Regional de Seguridad Minera, Coresemin, y las autoridades locales, articuló una estrategia de emergencia focalizada en la recuperación de la infraestructura vial e infraestructuras habitacionales en la zona. En el ámbito de la logística y la conectividad, la Corporación Empresarial se encuentra trabajando en coordinación directa con el Ministerio de Obras Públicas, la empresa concesionaria y sus entidades socias para apoyar con maquinaria e insumos en el despeje de la Ruta 5, específicamente en el tramo que une Copiapó, Vallenar y La Serena. La pronta rehabilitación de esta arteria resulta estratégica para restablecer el flujo de transporte. En paralelo a las labores viales, la iniciativa contempla un frente de apoyo social enfocado a mitigar el impacto habitacional sufrido por más de 200 familias que registraron daños totales o parciales en sus viviendas. Respecto al rol del sector productivo en esta contingencia, el presidente de Coroproa, Juan José Ronseco, destacó que este tipo de situaciones evidencia la efectividad del trabajo colaborativo público-privado para entregar respuestas rápidas a la comunidad. Asimismo, el dirigente gremial reafirmó el compromiso de los socios de la corporación con la región e hizo un llamado abierto a las demás empresas y gremios a sumarse a la recolección de ayuda para apoyar a los habitantes afectados en Atacama. Sigamos con otras informaciones. Tras el rescate de 3 personas aisladas en el Cajón del Maipo, la Delegación Presidencial Metropolitana ofició al Consejo de Defensa del Estado para que evalúe medidas más estrictas a quienes se expongan de manera irresponsable. Como bien es sabido, luego de dirigirse a la zona, pese a la prohibición por el mal tiempo, ascendieron a las termas Valle de Colina y quedaron incomunicados por una semana. Entre los implicados aparecen Martina Núñez, Magdalena Retamal y Manuel Orellana, mejor conocido como El Chino. Debido a esto es que el delegado metropolitano Germán Codina ofició al Consejo de Defensa del Estado para que determine si existe algún grado de responsabilidad. En un punto de prensa, el delegado incluso afirmó que debido a este operativo y la actitud irresponsable de los involucrados, se perdió la final del Mundial, dichos que fueron criticados a través de redes sociales. Más tarde, y en este mismo ámbito, recalcó que su comentario representa la indignación de quienes expusieron su vida y las de distintos equipos de emergencia. El proyecto busca que los equipos de emergencia deben presentar la respectiva denuncia al juzgado de policía local, el que finalmente podría sancionar a los implicados con una multa que no superaría las 10 unidades tributarias mensuales. Revisamos más información nacional. La Fiscalía Regional de Magallanes concretó una nueva diligencia en la investigación que lleva adelante contra el senador Alejandro Kuzanovich, independiente cercano al Partido Social Cristiano, luego de que detectives de la Policía de Investigaciones incautaran equipos electrónicos del parlamentario para ser periciados en el marco de la causa por presunto pago de cuotas de asesores al parlamentario. Según se publicó, el procedimiento se realizó este viernes luego de que el Juzgado de Garantía de Punta Arenas autorizara una orden de entrada y registro solicitada por el Ministerio Público. La diligencia se realizó cerca de las 9 de la mañana e incluyó las oficinas parlamentarias del senador en esa ciudad y su domicilio particular. Hasta aquí dejamos este resumen con lo más destacado ocurrido en este viernes 24 de julio de 2026. Gracias por la sintonía. Muy buenas noches.
0: En Nostálgica te indicamos la hora. Las 21 horas y 3 minutos.
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¿cómo están? Muy buenas noches, 21 horas con 7 minutos y estamos comenzando una nueva edición de La Fiesta Dorada. Por Nostálgica, por supuesto, pues. Oiga, me presento para la gente que aún no me conoce, mi nombre es Pablo Reyes Godoy y desde ahora, 9 de la noche con 7 minutos, ya hasta las 0 horas, vamos a estar acompañándolos, oiga, con buena música, con saludos, con entretención, con información. Vamos a estar jugando el día de hoy porque ayer, oiga, tuvimos hartos mensajes, una gran sintonía, no alcanzamos a jugar, pero hoy día ya estamos listos y dispuestos ahí para que ustedes saquen sus teléfonos junto a su familia y nos acompañen en esta jornada del día de hoy. Sábado ya 25 de julio que estamos saludando a San Santiago Apóstol, ¿no, DJ? ¿Sí? Sí, pues, San Santiago Apóstol. ¿Eh? Oiga, mañana Santa Ana y San Joaquín, ¿qué tal? Ya pues, oiga, estamos listos para comenzar entonces. La invitación es para que ustedes nos acompañen, hágase parte de nuestro programa, mándenos su mensaje, es muy sencillo, ¿eh? Puede mandarnos su WhatsApp, ojalá los audios, ¿eh? Para hacerlos ahí más dinámicos, al más 569-93-44-6010, más 569-93-44-6010, o también nos puede ir llamando desde ya a nuestro teléfono fijo al 52-223-0315. Recuerde, guárdelo, 52-223-0315. Ya, oiga, sí tiene razón aquí lo que me dice el DJ, ¿ya? Si no alcanza a mandar audio, escríbame nomás, ¿ah? Pero por supuesto que vamos a estar dándole privilegio ahí a la gente que nos vaya mandando audios el día de hoy. Ya. ¿Cómo estamos para arrancar, DJ? ¿Estamos listos? DJ Mickey, sí, perfecto, ya, perfecto. Todos listos, todos dispuestos entonces. 9 de la noche con 9 minutos y arrancamos con la música del día de hoy. Por tanto.

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1: Ya pues estamos de vuelta cuando son las 21 horas con 12 minutos. Oiga, queremos que usted nos vaya contando también a esta hora desde qué lugar de la región de Atacama nos están escuchando. Le mandamos, por supuesto, a esta hora un tremendo abrazo ahí apretado, cariñoso a toda la gente que está en la zona sur de Atacama, a la gente que está en Huasco, en Freirina, en Vallenar, en Alto del Carmen, en San Félix. Oiga, hacia la cordillera, Choyay. ¿Qué más tengo por aquí?

0: Paso malo, junta valerianos, bueno, toda la gente que la ha pasado un poquito mal ahí con este frente de mal tiempo que afectó a nuestra región la semana pasada. Ya, nos vamos de inmediato con los mensajes que han ido llegando hasta ahora. Recuerda, más 569-93-44-6010. Guárdelo, déjelo bien anotadito porque vamos a estar jugando en un ratito más al rosco de pasapalabra. Más 569-93-44-6010. O también nos pueden ir llamando desde ya, línea activa, al 52-2-23-0315. Si usted no está en nuestro WhatsApp, colóqueme ahí, Pablito, agrégueme y lo agregamos de inmediato. Por aquí me saluda el gran Nivaldo López. ¿Cómo está, don Nivaldo? Muy buenas noches, cuénteme. A ver, escuchemos este mensaje que nos manda don Nivaldo a esta hora. Buenas noches.
1: Buenas noches, Pablito. Me equivoqué de radio, entonces. Gracias por empezar con el tema que más me gusta a mí.
0: ¡Mire!
1: Y saludos a todos los fans y usted, que sea una buena jornada.
0: Gracias, pues, don Nivaldo. Le mandamos un saludito ahí a nuestro amigo don Nivaldo y a su hijo Michael. Tenemos llamados telefónicos desde ya. A ver, aló.
2: Hola, joven. Pablito, ¿cómo
0: estás? Hola, amiga María, ¿cómo está usted?
2: Muy bien.
0: Qué bueno, oiga, que la escucho bajito, María.
2: Escucha bajito.
0: Ahí sí la escucho mejor, a ver.
2: Ya.
0: Por ahí sí. ¿Cómo está, amiga María?
2: Muy bien.
0: Oiga, cuéntale a toda la región de Atacama de dónde nos llama, a ver.
2: De acá, de Punta Negra.
0: De Punta Negra, en Copiapó. ¿Cómo ha estado, pues, María? ¿Cómo ha estado su sábado?
2: Muy bien.
0: Muy bien, qué bueno, María. ¿Está solita o está acompañada?
2: Aquí en la pieza estoy solita.
0: Solita, ya, pues, María, ¿cómo ha estado la salud? ¿Todo bien?
2: Todo bien.
0: Qué bueno, amiga María, cuénteme.
2: He tenido una sorpresa grande.
0: ¿Por qué? A ver.
2: Le contó su mamita que había hablado conmigo.
0: Ay, sí, pues, me contó el otro día, me dijo, oiga, me encontré con una señora que me dijo que lo escuchaba, así que ahí me dije, debe ser la señora María, ahí por cómo me dijo, ¿ah?
2: Sí, muy linda su mamá.
0: Gracias, pues, amiga María. Muchas gracias.
2: Muchos saludos, mucho cariño.
0: Ya, pues, amiga María, muchas gracias. Oiga, ¿algún temita que quiera escuchar el día de hoy? ¿Alguna canción?
2: Podría ser de Red.
0: ¿De Red? Ya, pues, ¿cuál le gustaría? A ver.
2: Cualquiera.
0: Cualquiera nomás de Red. Ya, pues, amiga María, le mando un besito grande. Gracias por el saludo ese día.
2: Bendición,
0: se pasó.
2: Bendición.
0: Gracias,
2: ya,
0: para usted igual.
2: Para usted, ¿ya?
0: Cariño, amiga María, abríguese, que está un poquito fresco hoy día.
2: Lindo, precioso.
0: Linda, María. Cariño, besitos, cuídese. Chao, chao.
2: Igual para usted, chao, hijo.
0: Eso, pues. Ya estábamos ahí con nuestra amiga María, que nos llamaba desde Punta Negra, que nos estaba pidiendo ahí una canción del grupo Red. Usted hágalo como ella y llámenos al más 569-93-44-6010. 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Oiga, qué buen tema.
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1: Estamos de vuelta, 20:24. Oiga, qué buena música puso el día de hoy. Imagínense, Tommy Rey, sonora Valparaíso, ya. Ahí va toda la gente que está todavía tomando once. A la gente que está en el turno de noche, ¿ah? Le mandamos ahí un abrazo gigantesco. A la gente de las mineras, a la gente que trabaja de guardia, a la gente de los hospitales. Bueno, un saludo para todos ustedes. Ya, recién lo decía por ahí nuestra voz en off, ¿ah? Fernando Solís, usted no se olvide, nuestro número telefónico es el 522-230315, línea totalmente abierta para que usted nos pueda llamar, mandar saludos de cumpleaños, de aniversario. Oiga, se fue al refugio con el chino, bueno, mándenos también ahí las disculpas del caso, por supuesto. Oye, este caso ha quedado tanta vuelta ahí a nivel nacional. Ya están listas las ramas para el 18, ¿ah? Fonda el refugio del chino, dicen por ahí, ay, ay, ay, ya. A ver, tenemos llamados telefónicos a esta hora, más 569-9344-6010, nuestro WhatsApp, y 522-230315. A ver, veamos, aló.
2: ¿Cómo está mi caso?
1: Hola, a ver, hablo con Gabriel, de Alto del Carmen, ¿no? ¿No?

0: Ah, salto, pero mire, mire, bueno, ahí el patiperro de la, del baile, le dicen. Oiga, Luchito, ay, cuénteme, cuénteme.
1: Aquí andamos, tranquilito, nada, ¿qué pasa?
0: Ya, pues, oiga, anda,
1: ¿cómo estás?
0: Bien, pues, Luchito, aquí día sábado, un poquito de calor nomás hoy día. ¿Cómo estuvo el fresco hoy día?
1: Sí, no, hizo calor hoy día, estuvo de feria y día nomás.
0: Oye,
1: y Palomar.
0: Increíble cómo parece ya verano ya, ¿eh?
1: El veranito San Juan, pues.
0: Oiga, pero pasó rápido. ¿Usted cree que vuelve el invierno o ya se pasó ya?
1: No, yo creo que va a volver, igual que la semana pasada. ¿Se acuerda que hubo harta calor y después dejó caer la lluvia?
0: Sí, pues después se dejó caer la lluvia. Oiga, Luchito, cuénteme, ¿está con la esposa? ¿Está con los niños? ¿Con quién anda?
1: No, con mi esposa.
0: Ya, con la amiga Lidia.
1: Nada, sí, pues.
0: Oiga, ¿y pudo resolver el tema de los estados, no? ¿De WhatsApp?
1: No.
0: Oh, no. ¿Y qué será?
1: ¿Y usted qué
0: se llama? ¿Está bloqueada acá o no, DJ? No, no, no está bloqueada. ¿Qué habrá pasado,
1: no,
0: oiga?
1: Está bloqueado, ¿sí?
0: Va a tener que cambiar el teléfono. Dígale al marido Lidia que cambie el teléfono. Un iPhone, un iPhone.
1: Me ha quedado el bono.
0: Mire, Luchito. Oiga, ¿algún temita para hoy día o no?
1: Capítulo quinto.
0: Capítulo quinto. ¿Cualquiera o alguna en especial?
1: Cualquiera nomás.
0: Cualquiera nomás. Pues ya, amigo Luchito. Oiga, mándeme la foto para ir a la radio.
1: Va nomás.
0: ¿Ya?
1: Listo.
0: Ya, pues, Luchito, ya, abrazo listo. Grande, cuídese.
1: Vale, cuídese, no lo ven.
0: Chao, chao.
1: Ah, tengo que
0: seguir todo. Eso, pues, ya. Oye, son las 9:28, 9:28 minutos. Me llega por acá un mensaje, déjeme ver por acá, ¿por quién? Mire, qué lindo mensaje. Ya, creo que el tema que me están pidiendo no lo tengo, ¿ah? Pero me dice por acá, hola amigos de Radio Nostálgica, les habla el Cuerpo de Bomberos de Inca de Oro, junto a nuestros cofrades del Cuerpo de Bomberos de Copiapó y del Cuerpo de Bomberos de Chañaral. Dice, vamos en camino de regreso a nuestros respectivos cuarteles en la región de Atacama, luego de brindar apoyo a nuestros hermanos bomberiles de la región de Coquimbo y sus alrededores. En estos momentos vamos escuchando Radio Nostálgica mientras pasamos la cuesta Bajonales. Dice, agradecemos el cariño, la preocupación y el apoyo de toda la comunidad. Un afectuoso saludo para todos y este aplauso es para los bomberos de la región de Atacama, oiga, que me saco el sombrero con ellos. Oiga, abnegadamente han estado en la emergencia para cubrir, oiga, todo lo que se ha necesitado. Va a rescatar personas, apagar incendios, mover y tipo de materiales para poder también ayudar a la comunidad. Así que para los bomberos de nuestra región, le mandamos un saludo gigante y nuevamente a este aplauso para todos ellos y todas ellas. Ya, me pide por aquí, no me deja su nombre, ¿ah? ¿Cómo se llama usted, estimado? A ver, déjeme ver el nombre por acá. ¿Lo tenemos o no? Daniel. Daniel Espejo nos manda el mensaje. Danielito, creo que no tengo el tema. Voy a buscarlo, a ver si alcanzamos a reproducirlo más al ratito, ¿ya? Ya pues, oiga, son las 21:29, usted no se olvide, ¿eh? 21:29, mándenos su mensaje al más 569-9344-6010 o llámenos al 522-230315. Vamos a una pausa pero cortita, ¿cuántos son? Menos de 20 segundos y estamos de vuelta con más Fiesta Dorada en Nostálgica.
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0: Ven, cortito, pues estamos de vuelta. Nos quedamos con Américo, esto es Te Vas. 21:30, a Fiesta Dorada. 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
1: Ahí estábamos escuchando a Américo con Te Vas, Te Vas. Usted puede pedir sus canciones, ¿ah? No se olvide. Y lo puede hacer al más 569-93-44-6010. Y también nos pueden llamar desde ya. Estamos en vivo y en directo al 522-2303-15. ¡Eso! Ya, oiga, sí, estamos en vivo, ¿ah? 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Tenemos llamado telefónico a esta hora, escuchemos. Aló.
2: Aló, Pablito.
1: Aló, buenas noches, ¿con quién hablamos?
2: Con Mari Carmen.
1: Amiga Mari Carmen, ¿de dónde nos está llamando?
2: De Vallenar.
1: De Vallenar, ¿cómo está Mari Carmen?
2: Bien.
1: Bien, ¿cómo estás?
2: Escuchando tu programa.
1: Muchas gracias, ¿le ha gustado?
2: Sí.
1: Qué bueno,
2: quiero que me complazca con una canción.
1: Ya, pues, ¿qué canción quieres escuchar? A ver.
2: Una de Antonio Ríos.
1: ¿Una de Antonio Ríos? ¿Cuál o cualquiera?
2: Haré el amor.
1: Oiga, pero Mari Carmen, ¿esos temas serán para esta hora o no, usted cree?
2: Especialmente para esta hora.
1: Mire, o para todo el día yo creo, ¿no? Para todo el día, Mari Carmen. Oiga, Mari Carmen, consulta, ¿cómo está Vallenar? ¿Mucho frío?
2: Sí, en la noche estuvo un poquito helado.
1: ¿Y en la...?
2: En el día estuvo un poquito caluroso.
1: Caluroso, ya. Oiga, ¿cómo sí. le fue la semana pasada con el tema de la lluvia? ¿Todo bien?
2: Ay, no me hablé de la lluvia.
1: Ay, no le puedo creer, oiga.
2: Tuve un... ¿Cuánto son? ¿Cómo se llama cuando hay una parte donde se le cae agua?
1: Como, pero tipo en la casa nomás o en el pasaje, en la calle completa.
2: No, en la casa completa no, ni Dios lo quiera.
1: Ah, ya, no, una gotera
2: un poquito grande.
1: ¿Una cascada?
2: Claro.
1: Más o menos,
2: así,
1: yo creo
2: que
1: por ahí.
2: Así que tenía que poner algo y bueno.
1: Ya, pero mire.
2: Estar botando el agua más fuera.
1: Somos atacameños, así que nos ponemos de pie, ¿cierto, Mari Carmen?
2: Sí.
1: Ya, pues, oiga, le buscamos el temita, ¿ya?
2: Ya.
1: Ya pues, Mari Carmen.
2: Ya, Pablito, no te olvides, tocame mi canción.
1: No, pues para nada. Oiga, no se me vaya, que las 10:30 tenemos el ranking para que ustedes puedan votar, ¿ya?
2: Ya.
1: Ya, Mari Carmen, besitos.
2: Chao.
1: Cariño, chao, chao.
2: Chao.
1: Ve, estamos todos conectados ahí en Vallenar, en Copiapó, allá en los chiquillos que andan los bomberos que van a esta hora por Cuesta Pajonales. Usted también haga lo mismo, ¿eh? Llámenos al 522-230315 o también nos puede mandar su mensaje al más 569-93-44-6010. Por aquí me saluda Jean Barral, me dice, hola, soy Jean Paul de Tierra Amarilla, me dice, quiero por favor un temita de Los Maravillosos. Ya pues, vamos con eso entonces a esta hora cuando son ya las 20 horas con 38 minutos.
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2: Ahí pasaban los maravillosos de José Villanueva con este mix. El mix es Leo Dan. Usted también puede pedir sus canciones. Hágalo escribiéndonos o mandándonos su audio principalmente. Al más 569-9344-6010. O también llamándonos desde ya al 522-230315. Por aquí me dice Irmita, gracias a cada uno de los bomberos. Grandes, buenos muchachos. Por aquí me dice Irmita y nos manda un audio. A ver, Irma. Irma, la mujer del asado. ¿Cómo estuvo el asadito ayer, Irmita? Oiga, qué envidia me dio. Oh, me dieron ganas de ir a un asado. Ya, escuchemos a nuestra amiga Irma.
3: Muy buenas noches, Pablito.
2: Hola, Irmita.
3: Qué buen comienzo, Pablito, con mi querido grupo Amar Azul.
2: Ya, eso.
3: Que tenga lindo programa, Pablito.
2: Muchas gracias.
3: ¿Ya? Y a la combinación de su programa con Fiesta Dorada.
2: ¿Ya?
3: Bueno, que tenga un muy buen regreso.
2: Muchas gracias.
3: A su hogar y, por favor.
2: A ver.
3: Por favor, cariño a toda la gente de nuestra región de Atacama.
2: Sí,
3: ¿eh?
2: Bueno.
3: Así que ahí, cariño, Pablito, y que tenga un lindo domingo.
2: Linda amiga Irma, muchas gracias. Ahí nuestra amiga Irma de Copiapoque. Además, aprovecha de mandarle ahí un saludito a todos los bomberos y bomberas de nuestra región de Atacama. Oiga, podríamos hacer eso, ¿no? Mientras los muchachos van viajando para allá, si usted está agradecido del trabajo que han hecho ellos, están agradecidas, déjenos un audio ahí para ellos y lo vamos poniendo al aire para que ustedes vayan entregándole cariño a estas personas que abnegadamente, de forma desinteresada, ponen su vida en riesgo para salvar la vida de otros. Así que déjenos ahí también ustedes si quieren algunos audios para también irlo reproduciendo. Ellos van escuchando hasta ahora, van camino ahí a sus distintos cuarteles. Algunos van ahí en la Cuesta Pajonales, algunos están también ya en ruta. Así que recuerde, más 569-9344-6010. Déjenos su mensaje para los bomberos y las bomberas de nuestra región de Atacama porque se lo merecen, ¿ah? A ver, por aquí tengo a Elizabeth de Vallenar que nos manda el siguiente audio. A ver, Elizabeth, cuéntenos. Ayer nos pedía un temita de Antonio Ríos. Escuchemos lo que nos dice Elizabeth el día de hoy.
4: Muy buenas noches, gusto saludarlo. Esperando tenga una excelente jornada laboral.
2: Gracias, Elizabeth.
4: Me gustaría pedir un temita del Pastor López a la gente. Gracias, feliz noche, Elizabeth de Vallenar. Fiel auditora de la radio nostálgica.
2: Linda, Elizabeth, muchas gracias. Pues le mandamos un saludito ahí a nuestra amiga Elizabeth, que a esta hora nos escucha desde la ciudad de Vallenar. Oye, qué buen mensaje, qué linda sorpresa me llegó por acá, mira. Nos dice por aquí nuestra amiga Angie, dice, hola Pablito, saludos a la familia Olivares Aróstica, que estamos ahora en un asadito. Oiga, pásenme a buscar, chiquillos. Le mandamos un saludo grande ahí a nuestra amiga Angie, que está a esta hora ya en este asadito con la familia Olivares Aróstica. Oiga, familia Olivares Aróstica, guárdeme un anticucho, va. ¿Qué le cuesta? ¿Qué le cuesta? Ya, bueno, agradecemos su mensaje. Vamos a estar jugando más ratito, así que ustedes guarden el número, el más 569-93-44-6010, más 569-93-44-6010, que se nos viene el rosco de pasapalabra. ¿Han jugado alguna vez o no? La gente que está recién conectando, ¿no? Ya, van a estar jugando más ratito, así que ustedes guarden el número porque su teléfono se va a convertir en el joystick para esta noche del día de hoy. Vámonos con la música. Nos quedamos con capítulo quinto, Luchito. Esto se llama Muchachita del Oriente. 21 horas con 49 minutos a Fiesta Dorada por Nostálgica.

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0: 9 de la noche con 56 minutos, 21 horas con 56 minutos. Estamos en vivo y en directo. A usted no se olvide, son más de 15 señales y también a través de nuestra página web www.nostálgica.cl. Oiga, por aquí me escribe La Caballa. Así me dijo que se llamaba. Me dice, hola, buenas noches, quisiera un temita de Greta Trevi. Me dice, el pelo suelto para el bombero Daniel, de parte de La Caballa, dice. Él sabe por qué. Cuídense y buenas noches. Oiga, pero Caballita, no tengo el tema. No lo tengo. Así que me comprometo a buscar otro para la próxima media hora para que saludemos ahí al amigo Daniel, al bombero Daniel. Ya, pues, así que dejo pendiente ahí por ahí el mensajito. Caballita, ¿eh? Caballito, caballota. Ay, ay, ay. Por aquí me saluda Ruth Monizaga. Me dice, hola Pablito, muy buenas noches. Hola Ruth, ¿cómo está usted? Mándeme un audio por Ruth para escucharla hoy día. Eso. Ya dejamos ahí a nuestra amiga Ruth su corazoncito. Estamos en cámara, ¿no? Sí, pues estamos en cámara, en vivo y en directo y a través de nuestra aplicación y de nuestra página web. Saludamos también hasta ahora a nuestro amigo Eslan de Domeico que dice, buenas noches, amigo Pablo, ¿cómo estás? Acá escuchando Fiesta Dorada, que tengan buen turno, saludos. Saludos, amigo Eslan, ¿ah? Ya, oiga, rápidamente, antes de la pausa, vámonos con más música.
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0: Nos quedamos con los líderes de Chile.
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0: Esto
1: días
0: se llama Mil Preguntas.
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0: yo sé que te la sabes, ¿ah? Quiero que la cantes. ¡Súbele! Allá en el asadito. Angie, ponte el gol, sombrero.
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0: Súbete al caballo, Angie.

Para los bomberos que vienen en camino, me dice la caballa. Oye, toca esta cancioncita, por favor, a Danielito, pues. Ya, caballita. 22 horas con 5 minutos, a fiesta dorada. Ahí para todos los bomberos, ¿ah? Saludos, Daniela, saludos, Daniel.

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1: Ya, oiga, qué rápido se nos ha pasado la noche, ¿eh? Ya son las 22 horas con 9 minutos, me da gusto cuando me mandan fotitos, videos, y veo que están reunidos ahí en asados, algunos viajando, así que usted haga lo mismo, ¿eh? Mándenos sus mensajes al más 569-93-44-6010, vaya a escucharnos, a vernos también a través de las 15 señales, y también, por supuesto, a través de nostálgica.cl y de nuestra aplicación de Nostálgica. Oiga, también tenemos línea abierta, no se olvide, 52-223-0315, hágalo como Mari Carmen, hágalo como María, que nos han llamado a pedir sus temitas, sus canciones, sus saludos, y va a poder a salir al aire de inmediato. Ya, vamos a jugar, pero aquí tengo saluditos, a ver. Por aquí tengo a mi amiga Teresa Lamas. A ver, Teresita me dice, hola joven Pablo, lo estamos escuchando. Me dice, quisiera saludar a Rosita, a Elvira, a Mónica, a Doris. Estamos compartiendo una linda velada. Saludos, Teresita, ¿eh? Cariños. ¿En qué lado están compartiendo, Teresa?

a 10. Ya, por aquí me llega una consulta. A ver, tengo por aquí a Trinidad que me dice: hola, buenas noches. Por favor, ¿me podría decir el pronóstico del tiempo para mañana? Muchas gracias, me dice. Ya, pues, oiga, pero para aquí como una... Para no hacerme tan extenso el pronóstico del día de hoy, cuénteme. Voy a dejar el momento el corazoncito por acá, Trinidad. Trinidad, cuénteme ahí un corazoncito para usted.

A ver, haciendo un resumen general para que ustedes sepan, vamos a tener temperaturas bien primaverales, ¿ah? Por ejemplo, en Copiapó 24 grados de máxima, en Vallenar 20 de máxima, en El Salvador 23 de máxima. En la costa va a estar un poquito más frío, ¿ah? Tanto Caldera, Chañaral y Huasco van a tener en promedio 17 grados de máxima mañana con cielos nublados. ¡Eso! Ya, a ver, ¿qué hora es? 22 horas con 11 minutos. DJ, ¿alcanzamos a jugar o no? ¿Sí? Ya pues. Juguemos rápidamente al rosco de pasapalabra. Es muy sencillo. Si usted nunca ha jugado, le va a gustar, pero de inmediato. O sea, yo creo, ¿ah? Si no le gusta, me avisa. Ya, oiga, a ver, yo le voy a dar una letra que es parte de la palabra o que es el comienzo de la palabra y aparte una descripción. Y usted con eso tiene que adivinar qué palabra estamos buscando. ¿Ya? ¿Partamos sencillo? Ya, mire, partamos sencillito, bien sencillito, muy, muy sencillo. Esta palabra contiene la letra O. Contiene la letra O. Y es la palabra que se usa para referirse a la persona cuyo oficio es repartir las cartas del correo. Está sencillo, pues, ¿ah? Letra O. Persona cuyo oficio es repartir las cartas del correo. Bien, nenito, de inmediato, ¿ah? Usted respóndanos ahí por texto al más 569-93-44-6010. Bien, Irma, bien, nenito. Ya, ¿quién más atreve? A ver, está sencilla. A ver, Juan, bien, Juan, rapidísimo. Bien, Jacqueline, bien, Richard, excelente. Ya, oye, excelente, ¿ah? ¿Cómo se llama usted? Ah, esta es la caballa, pues. Bien, caballita, ¿eh? A ver, Mari, bien, Félix. Ya, vamos con una un poquito más difícil, a ver. A ver, una bien difícil, a ver. Ya, esta por acá. Esta está difícil, ¿ah? ¿Eh? Contiene la letra G, o Y, o G de gato, ¿ya? Letra G. De hecho, comienza con la letra G. En los cuentos infantiles, es un geniecillo o un enano. Es 7 veces más fuerte que tú, es veloz y siempre está de buen humor. A ver, en los cuentos infantiles, geniecillo o enano que comienza con la letra G. No, no es gigante, no es gigante. A ver, ¿quién se atreve? No es gigante, no es gigante. Oye, está difícil. No, no es gruñón, no es gruñón. Comienza con la letra G. En los cuentos infantiles, geniecillo o enano. Es 7 veces más fuerte que tú, veloz y siempre está de buen humor. A ver. Oye, la nenito, qué rápida. Bien, nenito, la chuntoa, de inmediato. Bien, Javier, excelente. Ya, ¿alguien más? Oye, estaba difícil, ¿ah? Javier y la nena la chuntaron. ¿Alguien más? ¿Nadie más? 5, 4, 3, 2, 1. Ya, nadie más, nadie más. Oiga, la palabra que estábamos buscando era gnomo. Gnomo, que comienza con G. G-N-O-M-O. Gnomo. No, como gatito, no, pues gatito no es, pues.

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1: Ya, hoy estamos de vuelta, 22 horas con 22 minutos. Mire, ¿qué tal? Hora espejo. 22 horas con 22 minutos. Para la gente que es creyente de estas cosas, como yo, por ejemplo, oiga, cuando salgan horas de espejo, o usted se dé cuenta que en su vida de repente se repite mucho las 11:11, 22 con 22, 21:21, bueno, averigüe, pero solamente le voy a decir que tiene que ver con mensajes que le están llegando a su vida. Ya, a ver. Oiga, por aquí tengo un mensaje preocupante. Ya, oiga, precaución a la gente que está a esta hora conduciendo en el Palomar, en la avenida Diego Almagro. Diego Almagro, ¿es cierto, DJ? Déjeme ver por acá el mapa. Porque me estaba hablando Alejandro la siguiente información. Déjeme ir al tiro para allá. Ya, sí, oiga, en la avenida Diego Almagro, a precaución, porque escuchemos lo que nos dice Alejandro a esta hora cuando son las 22 horas con 24 minutos. Alejandro, cuénteme nomás lo que nos quería contar.
2: En el callejón Diego Almagro, a la altura del Palomar, andan tres caballitos acá por el camino, para que tengan precaución los que transitan por acá.
1: Ya, pues, y además nos actualiza la información, a ver, escuchemos.
2: Ingresaron por Viña Provence hacia el Palomar, hacia los pasajes. Ahí están metidos, le avisé a Carabineros que iba a mandar un carro.
1: Ya, pues, agradecemos ahí, Alejandro, el mensaje. Oiga, mucha precaución si usted va por Avenida Diego Almagro o está por el Palomar, porque a esta hora nos reporta Alejandro que habrían tres equinos, ¿ah? Tres caballos que estarían sueltos. Así que hacemos el llamado también a la gente que nos está escuchando, que sabemos que nos sintonizan. Hay la gente de seguridad pública, la gente de Carabineros, que nos puedan echar una manito respecto a esto. Él ya llamó a seguridad, pero por supuesto tienen que estar ahí atentos también los conductores y las conductoras. Por aquí tengo a Polo Flores que me dice, hola, hola, Pablito. Hola, hola, Polito, ¿cómo estás tú? Por aquí Andrés me decía, Pablito, ese se escribe en Gnomo con G al principio. Sí, pues, Gnomo con G al principio. Así que ahí estábamos jugando ahí al pasapalabra. Por aquí nos llega un mensaje de Jessica. Dice, hola, buenas noches, desde Caldera, escuchando muy buenos los temas. Dice, me podría tocar un temita, una rosa para ti de El Coqui. Él la canta y nos manda ahí el link por YouTube. Ya, oiga, le agradecemos el link, pero les tengo que contar un poquito que cuando nos piden canciones que no tenemos, no la puedo sacar de YouTube ni de Spotify, porque nuestra radio tiene alta calidad en las canciones, ¿ah? Y al reproducirla desde YouTube o desde otro medio, nos baja un poquito la calidad. Así que por eso, de repente la gente me dice, oye, pero póngase YouTube. No se puede. Así que hacemos también ahí el llamado también al entendimiento. A ver, 22 horas con 25 minutos. Aló. Hola. Oh, se arrepintieron, ya no importa. Vámonos con la música, DJ. ¿Qué vamos a escuchar? ¿Qué nos va a sorprender?

0: 22 horas con 26 minutos.
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0: Ya, otra vez. 22 con 26.

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1: Horas con 30 minutos, nos quedamos con Gilda. Esto es Paisaje. Fiesta Dorada por Nostálgica. La

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1: Ya, damas y caballeros, estamos de vuelta.

0: los haces ganar. El día de hoy se enfrentan. Opción número uno. Sonido Luna de Copiapó. Oye, es muy sencillo, ¿eh? Usted tiene que votar al más 569-93-44-6010. El voto por mensaje de texto vale uno. El voto por audio vale doble. Más 569-93-44-6010. Ahora, si usted nos llama al 522-23-0315, su voto vale doble. Opción número 2 del día de hoy.
1: ¡Hey! ¡Ya estamos aquí!
0: Usted lo escucha, ¿eh? ¡Grupo!
1: ¿Qué está de moda?
0: ¿Cuáles son? A ver.

0: mensaje de texto por audio o llámanos. Opción número 3 del día de hoy, estamos variados, ¿ah? Opción número 3 del día de hoy ya suena.
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0: La opción número 3 ya suena. Ay, sí, me dije. Romeo Santos.
2: Me llaman Romeo.
0: Romeo.
2: Es un placer.
0: Chi, chi.
2: Conocerla.
0: Ya lo sabes. Opción 1, sonido luna de Copiapó.

0: Votamos hasta las 22:59. ¿Y cómo dice?
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0: Opción 1, sonido luna. Opción 2, Zúmbale Primo. Y opción 3, Romeo Santos. A ver, tenemos llamado telefónico. A ver, ahora sí. ¿Aló? ¿Aló, aló?
2: ¿Aló?
0: Hola, buenas. ¿Con quién hablamos?
2: Con Santos Macías acá, las Conchillas de la Playita.
0: Hola, amigo Santos, cuénteme.
2: Voy a votar por Romeo Santos.
0: Por Romeo Santos, voto doble. Chao, amigo Santos, cuídese.
2: Nada, cuídese, pórtese bien.
0: Ay, usted también, amigo, usted también. Chao, chao. Oye, mira. Empezamos a votar, recuerda, por llamado, voto doble, por mensaje de texto, de WhatsApp, voto simple, y por audio, voto doble. No te olvides, opción 1, sonido luna de Copiapó. Tenemos llamado telefónico, a ver, aló.
3: Aló, Paulito.
0: Buenas noches. Señor Herminda.
3: Sí.
0: ¿Cómo está? ¿Por quién votamos hoy?
3: Por la número 1.
0: Por número 1, sonido luna, voto doble. Chao, señor Herminda, cuídese.
3: Igual, gracias, que esté bien.
0: Igual, besito, chao, chao.
3: Chao.
0: A ver, ¿quién va a ganar el día de hoy? Opción 1, sonido luna. Opción 2, Zúmbale Primo. Opción 3, Romeo Santos. Tenemos más llamados telefónicos. A ver, aló.
4: Hola, Pablito, soy Neno.
0: Hola, nenito, ¿cómo está ahí?
4: Estoy bien.
0: Muy bien, pues, nenito. Cuénteme, ¿por quién votamos?
4: Pablito, yo voto por el número 1.
0: ¿Por sonido luna?
4: Sí.
0: Ya, pues, voto doble, nenito, cariño. Chao, chao.
4: Ya, chao.
0: Eso. Ahora tienes. Opción 1, sonido luna. Opción 2, Zúmbale Primo. Opción 3, Romeo Santos. El cielo, ¿a dónde? Votamos hasta las 22:59. Recuerda, más 569-93-44-6010. O llámanos al 522-2303-15. Tenemos un llamado telefónico. A ver, aló. Aló, aló.
5: Hola, Pablito.
0: Hola, hola, ¿con quién hablamos?
5: María.
0: Hola, amiga María, ¿por quién votamos?
5: Por la 1.
0: Por sonido luna. Chao, María, muchas gracias.
5: Ya.
0: Cariño, chao, chao.
5: Gracias, chao.
0: Ya, vámonos con la música de ahí mientras la gente empieza a votar por el WhatsApp. ¿Con qué nos quedamos? Oiga, no le puedo creer. Ellos están fuera del ranking, ¿eh? Pero son dueños de casa, pues. Escuchamos a Puente Roto. Esto es la Congo Live. Eso. Súbele. Para que lo bailes. 22:39. 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Por Nostálgica.

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1: Estamos de vuelta, usted no se olvide, 22 horas con 44 minutos, estamos votando por el ranking del día de hoy, tú los votas, tú los eliges, opción 1 del día de hoy, Sonido Luna, opción 2 del día de hoy, Zoom.

0: Romeo Santos.
1: Hola.
0: Ya, a ver, me voy con los WhatsApp primero, que tengo varios WhatsApp pendientes. A ver. Vamos a comenzar con los votos que tengo por aquí a mi amigo Jorge Varas. A ver, escuchemos a Jorgito. Escuchemos. Deje bajarle un poquito por ahí. Ya, Jorgito, cuénteme nomás.
2: Hola, Paulito, ¿cómo estás?
0: Hola,
2: noches.
0: Jorgito.
2: Aquí en el tercer turno de cuatro.
0: Eso.
2: Votaré por el Zumba del Primo.
0: Oiga, ¿cómo?
2: Zumba del Primo.
0: Voto doble para la número dos. Gracias, Jorgito. Tenemos por aquí también a mi amigo Luis. ¿Cómo está Luchito Anthony? Cuénteme.
3: Buenas noches, Pablito.
0: Hola, hola.
3: Un buen turno.
0: Gracias,
3: obvio,
0: Luchito.
3: Sonido Luna, somos de aquí de la región.
0: Eso, pues.
3: Lo más grande de nuestro gran grupo musical de cumbia, Sonido Luna.
0: Gracias, Luchito. Ah, voto doble entonces por Sonido Luna. Por aquí tengo a Irma. Hola, Irmita, buenas noches.
4: Pablito, yo ver. Voy por Sonido Luna.
0: Sonido Luna. Voto doble para Sonido Luna. Gracias, Irma. Aquí tengo a Mario Leiva, que me dice Sonido Luna de Copiapó. Voto simple, voto de a uno. Aquí Dori nos dice lo siguiente.
5: Voto por la uno. Saludo.
0: Sonido Luna.
5: Cuídense mucho, Pablito.
0: Gracias, Dori. Voto doble. Aquí tengo a Janet. Hola, Janet, buenas noches.
6: Hola, buenas noches. Por el 2, Zúmbale Primo.
0: Zúmbale Primo, gracias, Yané, buenas noches. Hoy está peleado esto, ¿ah? Por aquí vota Elvira, me dice: hola, Pablito, mi voto es por la número 1, buen turno. Voto simple para Sonido Luna. Hola, Silvita, buenas noches, cuénteme.
7: Buenas noches, Pablito. Voto por el número 2.
0: Por Zúmbale Primo, gracias, Silvita, buenas noches. Dejamos a la Silvita un corazón. Ya, estamos ahí listos, Silvita. Por aquí Miriam me dice: hola, buenas noches. Mi voto es por la opción 2, porfa. Zúmbale, Primo. Gracias, Miriam. Por aquí me saluda Lidia. Lidia, cuénteme.
8: Hola, Pablito. Buenas noches. Quiero votar por la número 1. Por favor, gracias.
0: Gracias, Lidia. Saludos. Tenemos llamado telefónico. A ver, aló.
9: Voto por Sonido Luna.
0: Gracias, Juanita. Chao, chao.
9: ¿Cómo me conoció?
0: Por la voz, al tiro, por la voz.
9: Ya, gracias.
0: Chao, también, Juanita.
9: Muy lindo su programa.
0: Muchas gracias, Juanita, ya. Cariño, la queremos mucho. Besitos.
9: Ya, chao.
0: Ya, pues tenemos entonces voto doble por Sonido Luna. A ver, ¿qué más tenemos por aquí, DJ? Hemos quedado en Lidia. A ver, Félix, cuénteme por qué votamos hoy.
10: Pablito, Sonido Luna, local.
0: Eso.
10: Sonido Luna, me acuerdo de los tiempos de Parronero.
0: Ya, pues entonces voto doble por Sonido Luna. Gracias, Félix. A ver, tengo por aquí a Marita, que me dice: la Marita vota por la número 1. Voto simple para Sonido Luna. A ver, Yamil me dice: voto por la 2. Voto simple para Zúmbale Primo. Tengo por aquí a mi amigo Maglio Cisterna, que me dice: hola, Pablito, voto por la número 1, buen turno. Voto simple para Sonido Luna. Saludos ahí a Maglio. Aquí me saluda Roberto, me dice: maestro Pablo, votamos por la 2, voto simple para Zúmbale Primo. Saludos al clan Luciano, Jocelyn y Katy acá en La Serena. Un abrazo, amigo. Estamos esperando a que aparezca la yegua, me dice. Ay. Son pesados. Ya tenemos más llamados telefónicos. A ver, ¿aló?
11: Sí, pero va.
12: Hola, Pablito.
0: Hola, ¿con quién hablamos?
12: Cristian,
0: cuénteme por qué votamos hoy.
12: Voto por lo regional, Pablito, Sonido Luna.
0: Sonido Luna, Cristian, muchas gracias. Chao. Gracias, Cristian. Voto doble para Sonido Luna. Ya, ¿qué más tenemos por aquí? A ver, Estrellita de Diego Almagro. A ver, Estrellita, cuénteme por quién votamos hoy.
13: Buenas noches, Pablito.
0: Buenas noches.
13: Yo voto por la número 1.
0: Ya, pues.
13: Se despide de usted, Estrella.
0: Estrellita, Chaito. Voto doble para Sonido Luna. Ya, oiga, 22:48. ¿Alcanzamos otro día? Ya alcanzamos el último. Ya, a ver, aló.
14: Hola, joven. Soy yo, la Fanny Dole Rosario.
0: Hola, ¿cómo está? Buenas noches.
14: ¿Cómo estás, joven?
0: Bien, ¿por quién votamos hoy día?
14: Por el Sonido Luna.
0: Sonido Luna, ya, pues Sonido voto doble. Luna. Mucho cariño, muchas gracias.
14: Ya, que estés bien.
0: Igual a usted, chao.
14: Hasta luego, gracias. Chao, joven. Ya, que estés bien.
0: Igual. Chao. Oiga, voto doble para Sonido Luna. Ya, vámonos con la música, DJ. Perfecto, vámonos con la música. Mientras yo cuento los votos, está peleado esto, ¿ah? Nos quedamos con Garras de Amor. ¿O no, DJ? Sí, a ver. Ah, sí, ¿eh? Es verdad. Esto se llama No Dejes de Quererme. 22:49. Fiesta de amor, o sea, fiesta de amor, fiesta dorada. Ya, porque son pesados.

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1: Ya son las 22:52. Recuerda, nos quedan todavía 6 minutos para votar. 22:53. Cambió justo. Opción 1, Sonido Luna. Opción 2, Zúmbale Primo. Opción 3, Romeo Santos. Tenemos por aquí a nuestra amiga Ruth Munizaga. Ruth, cuénteme.
2: Hola, Pablito, ¿cómo
1: Hola,
2: estás?
1: Hola, Ruth, ¿bien y tú?
2: Voto por la número 1.
1: Ya pues.
2: Sonido Luna.
1: Voto doble para Sonido Luna. Gracias, Ruth, cariños. Tenemos por aquí a Katy que nos dice, hola, voto por la 3, Romeo Santos, saludos desde La Serena de parte de Katy. Bienvenida, Katy, a nuestro chat, muchas gracias. Voto simple por Romeo Santos. Hola, Luchito, cuénteme.
3: Vamos, amigazo, por la número 1, Sonido Luna.
1: Sonido Luna.
3: Y aquí en Copayapu.
1: ¿Dónde está?
3: Sonido Luna.
1: Mira. Saludos, Luchito, gracias. JB3 Playita me dice, hola, buenas noches, Pablito. Quisiera mandar un saludo para Eddie Wilson, para Angel Galvarino, de acá de Tres Playitas. Estamos compartiendo algo, gracias. Votamos por Sonido Luna, voto simple. Gracias, J. Danisa me dice, Pablito, voto por la número 1, muchas gracias. Voto simple para Sonido Luna. Tenemos por aquí a Miriam, cuénteme, Miriam.
4: Hola, Paulo, yo voto por no regional, Sonido Luna.
1: Ya, gracias. Oye, Miriam estaba un poquito ronca. Oiga, voto doble por Sonido Luna. Aquí tenemos a, ¿me dejó nombre o no? A La Caballa, a ver, escuchemos.
5: La Caballota vota por las 3. Se la dedico a Jesús, bombero de Isca de Oro.
1: Ya, pues, Caballita. Por eso, con razón le van a retar, pues, ¿eh? Vota por Romeo Santos, voto doble. Le agradecemos ahí a la... Aquí tengo a José Carrizo que me dice, buenas noches, Pablito. Ricardo de Tierra Amarilla. Ah, no es José, ¿eh? Ricardo de Tierra Amarilla. Voto por la número 2. Por Zúmbale Primo. Ya pues, es voto simple entonces. Tenemos llamado telefónico, a ver. ¿Alcanzamos o no? ¿O se cortó? No, se cortó ya. ¿Tenemos llamado? Ahora sí. A ver. Aló.
6: Hola, Pablito.
1: Hola, Juanita Humada, ¿cómo está usted?
6: Adiós, gracias, muy bien, mi niño, ¿y tú?
1: Bien, Juanita, aquí en el ranking, cuénteme por quién votamos hoy.
6: Estoy escuchando, mi niño.
1: Eso, mi
6: no
1: niña.
6: ¿No me podía comunicar?
1: Oh, es que estamos con, oiga, estamos con mucho éxito, mucho éxito. Estamos con mucha sintonía, ¿eh? Estamos ahí exitosos.
6: Muy bueno programa, te felicito, hijo.
1: Gracias, Juanita. Oiga, cuénteme, ¿por quién votamos hoy?
6: Número 1.
1: Oiga, Sonido Luna de Copiapó.
6: Sí, pues, me gusta mucho cómo canta.
1: Ya, pues, Juanita, cariño, besitos.
6: Ya, mi niñito, un abrazo. Bien. Para ti también.
1: Cariño, chao, chao.
6: Chao, hijo.
1: Ya nos van quedando apenas 4 minutos. Hay 4 minutos. Tenemos por aquí más saludos. Me saluda Paola, me dice, hola, Pablito, voto por la número 1. Ya pues, voto simple entonces para Sonido Luna. Por aquí José me dice, buenas noches, voto por la número 1, Sonido Luna. José Luis de Copiapó, saludos, amigos. Saludos, José Luis, bienvenido. Voto simple. Aquí tenemos a, ¿no me deja el nombre o sí? A ver, escuchemos.
7: Hola, Pablito.
1: Hola, hola.
7: Habla Viviana.
1: Hola, Vivi.
7: Mi voto es por Sonido Luna.
1: Sonido Luna, voto doble. Entonces, Viviana, muchas gracias. Bienvenida también. Por aquí nos dice JP. Buenas noches, Pablito. Voto por Sonido Luna. Atentamente, JP Díaz. Voto simple. Por aquí, Jacqueline. Ah, pero no es voto, es una cancioncita. Ya, Jacqueline, muchas gracias, ¿eh? Vamos a escuchar la cancioncita de ahí en un ratito más. Aquí Jean Paul me dice, Jean Paul de Tierra Amarilla, Pablito, voto por la número 1, voto simple. A ver, llamado telefónico, aló.
8: Aló.
1: Hola, buenas noches. ¿Su nombre?
8: Mi nombre es Ítalo, quiero mandarle un saludo a mi amigo Bonco, con su señora Yaré.
1: Ya, pues, Ítalo.
8: Votamos por el número 1.
1: Número 1, muchas gracias, Ítalo.
8: Desde chao. Vallenar.
1: Desde Vallenar, gracias, Ítalo. Chao, chao. Ya. Voto doble por entonces por Sonido Luna. Oye, creo que ya tenemos ganadora, ¿eh? A ver, ¿qué me dice la Angie? Sonido Luna, dijo mi tío. Oiga, pero ¿cómo? ¿Y usted qué dice, Angie? Voto doble. O sea, voto simple, perdón, como voto doble. Regalona, ya. Gabriel dice por aquí, Pablito, buenas noches. Yo voto por Zúmbale Primo. Y mándale saludos a mi papá que está de cumpleaños el miércoles. Ya pues, ahí saludo al papito de Gabriel. Voto doble por Zúmbale Primo. Por aquí nos saluda Marcela, dice: yo voto por Sonido Luna. Tendremos nuestro aniversario en el Club Deportivo La Colina y ellos estarán tocando en nuestro aniversario número 18. Oiga, Marcela, me invitan, yo quiero ir. Voto simple por Sonido Luna. Y nos quedamos con el último voto de Marisol. A ver, escuchemos.
9: Buenas noches, Paulito.
1: Buenas noches, Marisol.
9: Le habla Marisol. Voto por la número uno.
1: Sonido Luna, voto doble. Oiga, creo que tenemos ganadores, ¿ah? Ya, 22 horas con 58 minutos. Nos quedamos con la música. Escuchamos a Salsa Kids. Esto es Déjame un beso que me dura hasta el lunes. Ay, qué romántico, DJ. A la vuelta les cuento quién ganó, ¿ya? 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
1: Damas y caballeros, con más de 50 votos ha ganado el día de hoy Sonido Luna de Copiapó. Comenzamos este especial de media hora. Tú los votas, o tú los eliges.

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1: Ya, damas y caballeros, estamos de vuelta. Ahí pasaba el especial de Sonido Luna. Nos quedamos ahora con los hermanos Jay Penn. Esto es el

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1: Ya pues, estamos de vuelta, escuchábamos allá a los hermanos Jay Pen con este mix Luis Miguel cuando son ya las 22 horas con 38 minutos. Oiga, se nos ha pasado pero volando el programa del día de hoy. Usted no se olvide que estamos en vivo a través de las 15 señales de Radio Nostálgica y también estamos saliendo por video a través de www.nostálgica.cl y también en nuestra aplicación. Descarga la app de Nostálgica. Aprovechamos de hacer un saludito a la gente que está en la cámara. Hola, hola, hola, ¿cómo están? Buenas noches. Vaya a vernos, vaya a conocernos ahí a nuestra página web nostálgica.cl. A ver, a esta hora tenemos más mensajes. Recuerda, más 569-93-44-6010. Más 569-93-44-6010. O todavía nos alcanza a llamar, ¿eh? Sí, pues, al 522-2303-15. Ya, por aquí tengo saludos de Mario Leiva que dice: hola Pablito, buenas noches, buena música, te pasaste, un gran abrazo desde Caldera y un gran saludo a los bomberos de Atacama, dice, por estar siempre en los momentos más difíciles del país y sin recibir nada a cambio. Se pasaron, saludos Pablito. Ya, a ver, ¿a qué más tenemos por aquí? 22 horas con 39 minutos. Mándenos su mensaje, mándenos sus audios para que nos cuente a esta hora dónde están, ya salieron, está haciendo frío, no pasa nada. Oiga, y recordemos que hace tiempo atrás nos contaban, hace un rato atrás, unos minutos, varios minutos, como 40 minutos más o menos, ¿no? ¿Sí? Nos contaban de que andaban unos caballos sueltos ahí en la avenida Diego Almagro. A ver, tengo por aquí a Paolita de Diego Almagro, cuénteme, de Domeico.
2: Hola, Paolito.
1: Hola, Paolita.
2: Hola Paulito, acá estamos en el programa, estamos muy contentos por escucharnos de nuevo y un saludo a la señora Juanita Madre que sin hablar con ella.
1: ¿Ya?
2: Y voto por el número 3.
1: Mira, y aprovecho de votar la Paulita. Gracias Paulita, muchas gracias por su saludo. 23 horas con 40 minutos, 23 horas con 40 minutos. A ver, por aquí tengo a Rodrigo que me decía, Pablito, cuando tocaste ahí a Puente Roto, estábamos recordando a un gran amigo, a Baudilio Opaso. Saludos al cielo, amigo Baudilio. Oiga, por supuesto que sí, ¿eh? Le mandamos ahí un abrazo al cielo a nuestro amigo vocalista de Puente Roto y también a todos quienes hicieron parte de este grupo que ahora es una productora de eventos. Puente Roto Producciones, saludos ahí a los chiquillos, ¿ah? ¿Eh? Ya, tenemos llamado telefónico, a ver, aló.
3: Pablito, soy yo, la Juanita Ahumada.
1: Hola, Juanita Ahumada, ¿cómo está usted?
3: Bien.
1: Ahora podemos conversar, pues, ¿ve?
3: Sí, sí.
1: Oiga, cuénteme, ¿cómo ha estado su noche?
3: Muy bonita.
1: Muy bonita, qué bueno, Juanita.
3: Y tarde también porque estuve con visitas.
1: ¿No le puedo creer?
3: Sí. Mire. Son las visitas que quiero mucho.
1: Ay, qué lindo.
3: Vieron conmigo hoy.
1: Qué rico, Juanita. Cuando uno está acompañado con gente que uno quiere, es más bonita la vida, es más linda.
3: Sí.
1: Oiga, ¿con quién está hoy día con la Jimena?
3: Pero de repente es bonito estar sola.
1: No, sí, pues totalmente.
3: Me gusta estar sola de repente a mí.
1: Yo comparto con usted, me gusta estar solito porque uno se va criando así, pero como le digo, sí, estar con gente que uno quiere igual es bonito.
3: Sí, no, ¿cierto? Sí, es bonito, sí, es bonito.
1: Ya pues, Juanita.
3: Acá estoy con mi hijo.
1: ¿Ya? ¿Cómo se llama su hijo?
3: Jorge.
1: Hola, Jorgito, hola, hola, ¿cómo está, Jorgito?
3: La Jimena no está.
1: ¡Ay, oh, salió la Jime!
3: Salió la Jime.
1: Mire, ya que vuelva pronto, pero, ¿eh? Que vuelva pronto.
3: No, si llega mañana.
1: Ah, ya, entonces que la pase bien nomás.
3: Sí.
1: Oiga, Juanita, ¿algún te mira para hoy día?
3: Sí, Pablito, pero yo quería saludar a mis amigas del teléfono.
1: Salúdela nomás,
3: las
1: pues.
3: Escuché a la Paolita, sí, es verdad que estuve hablando con ella recién.
1: ¿Ya?
3: Y
1: le falta Jean. Una, le falta y le falta otra más que
3: la Estrellita.
1: Estrellita, por supuesto.
3: Estrellita Diego de Almagro. Eso. También hemos estado conversando.
1: Qué bueno, Juanita.
3: Está la señora Dulca, la Anabela. Que no la he escuchado, la Anabela.
1: No, la Anabela anda perdida, la Anabela, sí.
3: Sí, sí, sí.
1: Vamos a esperar que aparezca más ratito.
3: La señora Eliana de Huasco.
1: Oiga,
3: una gran amiga.
1: ¿Cuántas son más o menos, como 10 o no?
3: Sí, más o menos.
1: Más o menos, ¿eh?
3: Sí, como 7, 8.
1: Uno más y hacemos equipo de fútbol, ¿ah? ¿Eh?
3: entonces usted también se incluye.
1: Ya, pues yo me sumo, yo juego a la de arquero, ¿ya?
3: Ya, está.
1: Ya, estamos ya, listos, mi, Juanita, estamos listos.
3: Lindo, ¿qué?
1: Linda Juanita. Oiga, mi, pídame lindo. Nomás, pídame nomás canciones.
3: Dele saludos a la mamita y al papito.
1: Ya, pues en su nombre, muchas gracias.
3: Así que tengan un lindo día mañana en familia.
1: Ya, pues, Juanita.
3: Igual, mi niño, ¿sabes qué?
1: Cuénteme.
3: Yo quiero escuchar.
1: A ver.
3: Los Vikings 5.
1: Ay, los tocamos. ¿O nos tocamos? No, hemos tocado hoy día los Vikings 5.
3: No, pero no lo han tocado.
1: Ya, pues
3: lo vamos. El capítulo quinto, sí.
1: Ya, vamos a buscarlo ahí para que suene, Juanita, ¿ya?
3: Cualquier canción nomás, ya.
1: Ya, pues le mandamos
3: ya,
1: un
3: besito.
1: Un besito cariñoso, cuídese.
3: Yo también para usted un gran abrazo, un gran besito en mi niño que sabe que le tengo mucho cariño.
1: Muchas gracias, pues excelente día domingo mañana, Juanita. Que esté
3: igual
1: muy bien.
3: Y también, hijo.
1: Chao, chao, chao, hasta chao, mañana.
3: Chao, chao, hasta mañana, mi niño, chao.
1: Ya, vamos a buscar ahí a los Vikings 5. Nos vamos a quedar con la música para estos, para los picados, ¿ah? ¿Eh? Vamos a escuchar a Zumba Le Primo, por supuesto. 23 horas con 44 minutos. Zumba Le Primo suena. 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

Y nos quedamos con los Vikings 5, Juanita Humada. Esto es Por la Calle Real. 23 horas con 47 minutos. 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
1: Ya, ve, ahí estábamos escuchando a los Viking 5 que nos pedía nuestra amiga Juanita Humá. Déjeme poner por acá la cámara que recién estaba mandando ahí imágenes. Hoy estoy gordito, ¿ah? Cualquier cosa que usted me vea medio gordito no es culpa mía, es culpa de la cámara que nos engorda, ¿cierto, DJ?

0: 50 minutos. A ver, tenemos por acá un saludo de nuestro amigo. ¿Es Peter o no es Peter? Me dice por acá, hola, hola, buenas noches, estimados. Estamos acá en familia escuchando la radio. Buen ambiente para su noche de carta. A ver, ¿cómo va el carioca por ahí? La Lisset. El... ¿qué es? El Luis, el Peter, la Marlene. Ya, ahí está el carioca. ¿Quién va perdiendo? Oye, hay uno que lleva 600 puntos. ¿Cómo? Ya, oiga, me dice Pablito, para pedirle un saludo a la familia Borja, me dice... Agradeceríamos, si es posible, programar la canción Night Fever de Bee Gees. Eso, saludos y gracias de antemano. Oiga, amigo Peter, por ahora pura canción en Spanish. Solo en Spanish nomás, porque en English los días lunes en la mañana. Ah, sí, pues, así que se lo debo, amigo Peter. Ah, muchas gracias por el saludo. Oiga, ¿de dónde es este número? El número extranjero este, ¿ah? ¿De dónde es? Ya me cuenta. 23 horas con 51 minutos. Le dejamos aquí un corazoncito a nuestro amigo Peter. Y nos vamos con Carlitos, que nos dice, está muy buena la música, Pablito, me dice, muy buena la radio. Un saludo para Mauricio, para Jenny y para Mónica. Ya pues, Carlitos Rodríguez, le mandamos un saludo entonces allá a los chiquillos, a Mauricio, a Jenny, a Mónica. ¿De dónde nos escuchan a esta hora, Carlitos? Me va contando, ¿ah? Vamos con los últimos mensajes de la noche del día de hoy, a ver. ¿Alcanzamos a jugar? Yo creo que sí, ¿o no? ¿Un último juego? Yo creo que sí. Por aquí me saluda Francisco Aliaga, me dice, bendiciones Pablito, ¿cómo estás? Le mando un saludo a mi tía Elizabeth Martina, con una canción de la banda Tropical de Vallenar. Lo escuchamos, ¿ah? ¿Eh? Escuchamos ahí el mix Chapalele hace un rato atrás. Y ya tenemos programado el resto de la música, así que se lo debo, Panchito, ¿ah? ¿Eh? Discúlpeme, pero está todo programado ya a esta hora. Saludamos ahí a su tía, a Elizabeth Martina. Por aquí tengo a la Nenito. A ver, Nenito, cuéntame. Oye, ¿no jugaron carioca? Ah, están jugando carioca. Me contaba Luchito que ganó ayer, ¿o no? ¿Será verdad?
1: Pablito, soy Neno. Nenito. Tócame el mix de lo maravilloso. Oye, te estaba mirando los videos, no, no pareces.
0: Ahí estoy, mira, ahí estoy. Hola, hola.
1: Queríamos verte.
0: Ahí estoy,
1: con
0: hola, hola, hola.
1: Luis Anthony.
0: Estoy tapado por el micrófono, a lo mejor, ¿o no? No, si me veo, mira, ahí estoy. Hola, hola, hola. ¿Ve? Ya, oiga, ¿qué me estaba pidiendo recién? Ah, los maravillosos. Tocamos los maravillosos, pues, Nito. Tocamos el mix Leodán, ¿cierto? Sí, pues. Ya, oiga, son las 23 horas con 52 minutos, DJ. Usted me dice nomás, ¿le pongo play? Ya. Nos quedamos con toda la música de Chizo. Esto es Tu Punto Débil. Oh, esta canción me gusta. Me gusta el punto débil, ¿ah? ¿Eh?

Ya pues amigos y amigos, son las 23 horas con 55 minutos. Estamos llegando al final del programa del día de hoy. Queremos agradecerles a ustedes la tremenda sintonía que nos han regalado tanto el día de ayer como también el día de hoy, ¿eh? Ahora que ya sé. Ustedes no se olviden que volvemos el próximo fin de semana, viernes.

Al Día. Yo los acompaño todas las mañanas de 7 a 9 de la mañana por Al Día de Nostálgica, con toda la información ahí de las calles, de las rutas. Vamos a leer los últimos mensajes del día de hoy. Aquí con Ricardito, que se nos está enojando. Ricardito, paciencia. La paciencia es un don. Dice por aquí: buenas noches, Pablo. Saludos desde Barquito, Chañaral. Quería pedirte un favor. ¿Me puedes saludar en su cumpleaños a mi nuera? Me dice. A Nicole Pavés, que estaba cumpliendo añitos y tanto, me dice. Está celebrando en familia. Ella es nutricionista del CESFAM de Chañaral. Un temita acorde, por favor. Buena música. Saludos. Ya, pues saludo ahí a Ricardo Galvez, quien casi se le acaba la paciencia, casi. ¿Cómo tengo que hacer? Y saludamos también en su cumpleaños a Nicole Pavesa. A Nicolcita, desde acá, desde Radio Nostálgica, te mandamos un saludo gigante. Oiga, hagamos un tratamiento para bajar de peso, para dejar de comer pizza, dejar de comer pan, oiga. ¿Ya? Saludos ahí a Ricardo y a Nicole en su cumpleaños. Saludos, Nicolcita, feliz cumpleaños. Por aquí me saluda Francisco Toro. Hoy se me va a acabar el tema. Mátrate, DJ. Ya, a ver, un poquito más allá, ya. Oiga, saludamos a Francisco que me dice: hola, amigo Pablo. Francisco Toro desde Vallenar, para programar un mix de fantasía de los antiguos. Me dice saludos y estoy mirando por las cámaras de la radio. Hoy no será mi jefe usted. Ya, Francisco, se lo debo, ¿ah? Sí, pues, DJ, ¿no? ¿Cierto? Nos cansamos ya. Saludos ya, Panchito. Le dejamos un corazoncito por acá. Tengo aquí a Mario, que nos pide un tema del Grupo Caverna. No tengo nada de ellos, Marito, ¿eh? Saludos, Marito, ahí, que nos saluda desde Caldera. Por aquí nos saluda Luchito, dice: voy perdiendo el Carioca, me dice. Saludos, Pablito, que estés bien. Se nos hizo cortita la noche. ¿Por cuál aplicación estás? Por la de Nostalgia, por supuesto. Descárguela, Luis.

de La Caballa, de Danisa, de Jota, de Rodrigo. Bueno, gracias, ¿ah?, por la tremenda sintonía que nos han regalado. Yo ya no, ya ni modulo ya. Ay, ay, ay. Oiga, 23 horas con 58 minutos. Eso fue todo por hoy. En la fiesta dorada, ustedes se quedan junto a DJ Mickey Mix. Y luego mañana viene Juan Hinojosa con el programa En Familia para que ustedes se sigan compartiendo junto a nosotros. Fue todo por hoy. Hasta el lunes. Chao, chao. Mi nombre es Pablo Reyes Godoy. Hasta el lunes y hasta el viernes para los que les gusta el trasnoche, ¿eh?

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0: 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En Nostálgica te indicamos la hora.
1: Son las 6:58 a.m.
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1: Son las 7 de la mañana y 28 minutos.
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1: Son las 7 de la mañana y 55 minutos.
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1: Son las 8 de la mañana y 27 minutos.
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1: Son las 8 de la mañana y 56 minutos.
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2: Hola, ¿cómo están, damas y caballeros? Bienvenidas y bienvenidos a este nuevo espacio de entrevistas acá en el Matinal de Atacama. Bueno, hoy nos acompaña desde ProChile, nos acompaña en la jornada de hoy acá en los estudios Claudia Pradenas. Ella es la directora regional de ProChile Atacama. Claudia, muy buenos días, ¿cómo estás?
3: Buenos días, Jacobo. Un gusto saludarte y estar hoy día nuevamente en este programa. Muy bien acompañada en esta ocasión.
2: Quiero darte la oportunidad de presentarnos a nuestro otro invitado.
3: A nuestro invitado, él es Rafael García Moreno, gerente comercial de la exportadora Atacama Aceitunas Limitada, gran exportadora chilena que tenemos en la región.
2: Bueno, bienvenido, ¿cómo estás?
4: Muy bien, muchas gracias, contento de estar aquí.
2: Qué bueno. Oye, Claudia, ¿cómo ha ido cambiando la canasta exportadora regional?
3: Mira, la canasta exportadora regional, si hacemos una comparación de los últimos 10 años, 2015-2025, esta ha ido aumentando significativamente, pasando de 3.827 millones de dólares el año 2015 a 8.745 millones de dólares, es decir, un 128% más respecto al periodo pivote, que es de 2015. La distribución respecto de los principales sectores productivos se mantiene relativamente similar. Por ejemplo, el principal sector de Atacama son las industrias de la minería del cobre, no cobre, y ahí pasamos de tener el 93% el año 2015 con 3.580 millones a el 2025 8.543 millones, un 97% de participación en las exportaciones totales, seguido del sector agroalimentario, este macro sector agroalimentario que ahí reúne las exportaciones de aceituna de mesa, de uva de mesa, de productos del mar.
2: Ya.
3: Significando el año 2015 un 6,3% en las exportaciones totales, con 243 millones de dólares enviados a los distintos mercados, y el año 2025 202 millones. También se han mantenido los mercados de destino, hemos aumentado en este caso la diversificación en los mercados. Sin embargo, sigue siendo Asia nuestro principal destino, con un 75% de los envíos regionales que van a este mercado, por más de 2.873 millones, y el año 2025 alcanzamos un 59% del total general, con 5.232 millones. Luego le sigue Europa, con un 16% en ambos años, y en Norteamérica un 3% y un 1,8 millones de dólares el 2025. Por lo tanto, tenemos una matriz que ha aumentado significativamente los envíos en los últimos años y se ha mantenido los principales destinos, pero sí había una diversificación productiva en ese sentido.
2: Ahora, ¿cuáles son las principales oportunidades que tiene Atacama para seguir diversificando la oferta exportadora, Claudia?
3: Bueno, sin lugar a dudas, los principales mercados naturales de la región están dados para los agroalimentos, el mercado de Estados Unidos, que ahí se concentra la mayor participación de envíos, por ejemplo, de uva de mesa que exporta la región. También, si hablamos, por ejemplo, del sector de las industrias, el principal mercado natural es el mercado asiático, con los envíos de cobre, minerales de oro, minerales de hierro. Por lo tanto, esos sí son los mercados naturales y que ofrecen las mayores oportunidades para la canasta productiva.
2: ¿Qué trabajo está realizando ahora, hablando del tema de los alimentos, ¿no? El trabajo que realiza ProChile con las empresas regionales del sector alimento para apoyarlas en sus procesos, ¿no?, de internacionalización.
3: Sí, nosotros teníamos una batería y un potente plan de internacionalización para este segundo semestre del 2026 en distintos mercados. Una de las actividades íconos que tenemos que realizar son las Semanas de Atacama en el exterior, que en este caso vamos a realizarla en el mercado de Suecia para los vinos y los destilados. Ahí vamos a tener participación de empresas y también con degustaciones y activaciones. También tenemos un showroom de alimentos en Asia y ahí queremos considerar la canasta productiva regional con productores de pasas, de aceitunas, de destilados, de vino. Y esta actividad la estamos organizando para el mes de octubre en la ciudad de Guangzhou, en China. También vamos a traer invitación de compradores la última semana de octubre en la región de Atacama para que vengan importadores de distintos mercados, de Argentina, de Colombia, de Brasil, de Estados Unidos, en Europa también, y en Asia, para que vengan a conocer la oferta regional. Y esta invitación de compradores está también complementada con una invitación de 3 periodistas internacionales especializados que vengan a recorrer la región y hacer también sus comentarios y publicaciones en los países de origen. También tenemos actividades como participación en concursos internacionales, iniciativas también. El 23 de julio se hizo el llamado a postular a los proyectos silvoagropecuarios. Todas las empresas del sector silvoagropecuario de la región van a tener la oportunidad de presentar proyectos a este concurso. El concurso está abierto desde el 23 de julio al 18 de agosto para iniciativas empresariales y también para iniciativas sectoriales. Y también en este mismo periodo va a estar abierto el concurso de industria, de servicios e industrias creativas para iniciativas sectoriales. Así es que hacemos el llamado a todas las empresas que quieran postular sus proyectos para poder hacer acciones de promoción comercial, que puedan hacerlo, y ahí estamos disponibles para poder apoyar.
2: Qué bueno. Hoy está con nosotros Rafael García de Atacama Aceitunas. Cuéntanos un poco, Rafael, cómo ha sido el proceso de internacionalización y cómo es la oferta de ustedes.
4: Buenos días, Jacobo. Gracias por la invitación. Un gusto estar aquí. Bueno, nosotros somos Atacama Aceitunas. Es una empresa familiar con más de 60 años de historia. Exportamos aceitunas de mesa desde el año 1982. El negocio que comenzó mi abuelo, Alejandro Moreno. Y hoy nuestros productos llegan a distintos mercados de América, Europa, Asia y Oceanía. Nuestra especialidad son las aceitunas de mesa, especialmente las variedades de Calamata, Vela di Cerignola y Manzanilla. La elaboramos bajo los más altos estándares de calidad y certificaciones internacionales para poder llegar a todos estos mercados. Y la verdad es que durante los años hemos aprendido que la internacionalización no significa solamente vender en el extranjero, sino que entender cada mercado, poder adaptarse a sus necesidades y construir relaciones comerciales de largo plazo. Y ese es precisamente nuestro foco como empresa.
2: Qué bueno. Ahora, ¿en qué ferias, misiones comerciales que ha integrado Atacama Aceituna? ¿Cómo ha sido, no? ¿Cómo ha sido esa experiencia, no?
4: Bueno, durante este último año participamos en dos iniciativas muy importantes organizadas por ProChile Atacama. La primera fue nuestra participación como exportadores en la Tutto Food Milano, que es una de las ferias de alimentos más importantes de Europa.
2: Estás en Italia, ¿no?
4: Sí, sí, en Italia. Este fue un proyecto financiado por el FNDR, del gobierno regional. Y posteriormente a eso participamos en una gira comercial en Australia que estaba enfocada en reintroducir nuestras aceitunas Kalamata en ese mercado. Lo más importante es que ambas iniciativas terminaron generando resultados concretos para nosotros. En Italia logramos volver a este mercado después de varios años y en Australia concretamos las primeras ventas que marcaron nuestro reingreso en el mercado, donde no teníamos presencia hace casi 10 años. Entonces eso demuestra que cuando existe un buen trabajo en conjunto entre las empresas, ProChile, el gobierno regional, estos instrumentos realmente ayudan y generan oportunidades.
2: Tú me dices que esto viene de familia, ¿no? Desde tu abuelo, la formó tu abuelo. ¿Desde tu abuelo ya estaba esa internacionalización o se logró con los años?
4: Bueno, mi abuelo partió en los años 60, aquí en el mercado nacional, pero en el año 82 partieron las primeras exportaciones, principalmente al mercado brasileño y al mercado de Venezuela en esos años. Y bueno, luego con los años hemos podido expandirnos a los principales mercados, siendo estos Estados Unidos, Europa, países árabes, ahora que volvimos a tener presencia en Australia, así que muy contentos con eso.
2: ¿Cuál ha sido el aprendizaje que les ha dejado todas estas experiencias?
4: Yo te diría que realmente aprender a conocer los mercados. Claro. Es muy importante, ya que la calidad ya no es solo un factor diferencial, sino que ya es un requisito básico. La verdadera diferencia está en generar confianza con los compradores, que buscan proveedores que sean consistentes, que cumplan con los plazos, que tengan las certificaciones internacionales de trazabilidad, capacidad para responder en el largo plazo, una consistencia en el producto. Entonces eso nos obliga un poco a conocer la cultura del negocio de cada país. Claro, porque no se negocia de la misma manera en Italia, que en Estados Unidos, que en Australia. Cada país tiene su propia idiosincrasia. Entonces eso al final forma parte muy importante dentro del proceso de la internacionalización.
2: Claro, y que estamos hablando de sabores también. Cambiarle ese toque a una nación, a
4: los gustos.
2: Exactamente, claro. Los gustos son distintos a los que vienen acostumbrados. Es complicado. Cuando hablamos de mercados exigentes como Europa, ¿cuál es la clave? No sé, Claudia.
3: La clave está, yo creo que en seleccionar muy bien el mercado, el tamaño y el potencial del mercado. También evaluar la demanda que existe en el producto. Y eso lo pueden hacer perfectamente con la red de oficinas comerciales que tenemos nosotros en los distintos mercados, más de 50 oficinas comerciales. También cumplir con las exigencias que tiene el mercado. Es muy importante conocer acerca de la trazabilidad, de la sustentabilidad del producto, de las certificaciones que tienen los mercados, de los envases, etiquetas que se requieren en distintos mercados. Por ejemplo, exportar a China, es muy valorado que el branding, que el packaging sea de colores rojos, dorados, porque significan buena suerte, no así, por ejemplo, las etiquetas negras o los envases negros.
2: ¿Ah, sí?
3: Que dicen todo lo contrario, claramente.
2: O sea, hasta eso lo estudian.
3: Hasta eso hay que interiorizarse para llegar con un producto que sea gusto y preferencia de los consumidores, por ejemplo. Claro. También, por ejemplo, construir relaciones comerciales de largo plazo. Eso es súper importante y aquí tenemos un claro ejemplo de la empresa Atacama Aceituna, que ha logrado mantenerse a lo largo de los años con esta tradición familiar olivícola que se ha mantenido en el mercado. Es súper difícil mantener a una empresa exportando durante tantos años y con todas las problemáticas que se van presentando. Adaptar la oferta también es otra consideración que hay que tomar en cuenta, la presentación, los formatos, el diseño del envase, como hablábamos, la estrategia comercial según cada país. También creo que uno de otros tips es poder utilizarnos como oficinas comerciales para todo el levantamiento de información comercial que tienen las oficinas, uh-huh. porque ellos están en el mercado, tienen la relación con los importadores, con las claro. contrapartes, con las cámaras de comercio, con la embajada, y claramente dejar un ítem para actividades de promoción comercial a través de la participación en ferias internacionales, en misiones comerciales. Eso es súper, súper necesario.
2: Ahora, Rafael, a ti que te ha tocado conversar, ¿no?, con proveedores, ¿qué es lo que buscan ellos? O sea, ¿qué buscan principalmente?
4: Lo más importante para ellos es un abastecimiento continuo y que el producto sea estable a través de los años. Al final, nosotros que trabajamos con importadores, distribuidores, cadenas de retail o empresas de food service, ellos trabajan con muchos productos de variadas cosas. Entonces, para ellos es un problema cuando el proveedor no es constante en su oferta, uh-huh. o un año puede ofertar un buen producto y al otro año no. Entonces, la consistencia en el producto es clave para poder forjar estas relaciones a largo plazo con nuestros clientes, que es lo que muy bien decía Claudia recién. Nosotros nos enfocamos principalmente en tener relaciones a largo plazo con nuestros clientes. No buscamos negocios spot que sean solo de un año o consecuencias claro. de la realidad que presenta el mercado en ese minuto, sino que tener esa flexibilidad de si en un año complicado para el cliente, nosotros poder apoyarlo, y si en un año complicado para nosotros, que nuestros clientes nos puedan apoyar a nosotros también. Y eso se forja a través de la confianza de años de trabajo que se respalda a través de nuestros productos de calidad, y que podamos tener ese abastecimiento constante a través de los años para los diferentes mercados, para los diferentes clientes, que como también decía Claudia recién muy bien, son todos muy variados y muy distintos. El clásico ejemplo que a mí me gusta decir es, por ejemplo, en Italia puede haber un pueblo que le gusta la aceituna verde muy grande, y claro. el pueblo al lado, que está a no más de 30 kilómetros, le gusta la aceituna negra muy chica. Entonces, cada uno tiene sus preferencias en cuanto a las mismas recetas de la aceituna, sabores, colores, claro. todas esas preferencias que puedan incluirse dentro del mix son claves para nosotros tener ese entendimiento del cliente y poder establecer esas relaciones a largo plazo.
2: Estamos en conversación con Claudia Pradenas, ella es directora regional de ProChile, y nos acompaña el día de hoy Rafael García de la empresa Atacama Aceitunas. Me comentabas que lograron conversación con Australia, ¿no? ¿De qué se trató la misión comercial con ellos y cómo fue la recepción?
4: Bueno, la verdad es que Australia era un mercado muy especial para nosotros, ¿ya? porque hace casi 10 años que no exportábamos ahí. Y el objetivo de esta misión fue reintroducir nuestras aceitunas Kalamata mediante reuniones con estos importadores, distribuidores, las cadenas de retail y las empresas de food service. Y la verdad es que la recepción fue muy positiva. En Australia existe un consumidor que conoce muy bien la variedad Kalamata, la valora y valora los productos de calidad. Y además nosotros participamos el año pasado en un concurso de Australian International Olives Awards, en donde nos ganamos una medalla de oro. Qué y también bueno. nos ganamos el premio de Best of Show, lo que nos respaldó mucho para intentar volver a llegar de nuevo a este mercado. Y lo más importante es que en esta misión no solamente terminó en excelentes reuniones, sino que logramos concretar ventas en este mercado, lo que representa el inicio de nuestro regreso al mercado australiano. Así que muy contento.
2: Qué bueno. Para avanzar, ¿no? ¿Cuál es la clave para exportar según vuestra experiencia, ¿no? ¿Qué detalles hay que trabajar y que a veces no son tan evidentes, Claudia o Rafael?
3: Sí. Bueno, a ver, yo de la experiencia que he visto, la verdad es que hay que identificar la oportunidad. De repente, como ProChile, recibimos en las oficinas comerciales distintas demandas por productos a nivel nacional, y nos llegan a cada una de las oficinas regionales, y ahí nosotros las transmitimos a nuestros proveedores. Y luego, si es que tiene ese match y hay una empresa que logra detectar esta oportunidad y ofrecer el producto, generar una estrategia diferenciada. Tal como decía Rafael, ahí hay que hacer una diferenciación con calidad, con propuesta de valor, con precio, y mantener esta relación, si es que se logra el negocio,
2: claro,
3: en el largo plazo. Yo creo que esas son las grandes características de una mantención en el mercado.
2: Rafael, ¿cuál sería el mensaje que le entregarías, no sé, a un futuro productor también, no necesariamente del mismo rubro, sino de otro rubro, que quieren llevar sus productos al mundo?
4: Sí, yo creo que respondiendo un poco tu pregunta y siguiendo la línea que decía Claudia recién, muchas veces se piensa que exportar depende solamente de tener un buen producto, pero eso es solamente el punto de partida.
2: Ya.
4: También hay que ser muy constante, como hablábamos recién, entender la cultura de cada mercado, cumplir con los compromisos, ser rápido, adaptarse a los distintos requerimientos que pueda tener cada cliente, y también algo muy importante es tener paciencia. Hay negocios que toman meses, incluso años, en concretarse. Por eso es tan importante participar en estas ferias, en estas misiones comerciales, mantener el contacto con los potenciales compradores, sobre todo nosotros estando acá en Chile, en un país tan lejano a los principales mercados del mundo, tener ese tacto con ellos, esa cercanía con ellos, es muy muy importante, y este caso lo demuestra, tanto la experiencia que tuvimos en Italia como en Australia, que resultaron en ventas concretas. Qué bueno. fue resultado de un trabajo planificado y de una gran colaboración con nuestra empresa, con ProChile Atacama, que en verdad tienen una organización muy buena y un equipo de trabajo espectacular. Lo mismo las oficinas comerciales en el extranjero también hacen un trabajo, la verdad es que muy bueno, que nos aporta mucha información importante para poder nosotros entrar de una mejor manera en los mercados. Así que yo diría que esos son los puntos claves para cualquier persona que esté pensando en exportar sus productos.
2: Qué bueno. Bueno, quiero agradecerles por estos minutos. No sé, palabras finales, Claudia.
3: Sí, quisimos en esta semana de programas traer a esta empresa como caso de éxito, para inyectar un poco de noticia positiva a esta semana. Cierto. Tan complicada. Okay. Que tenemos en la región de Atacama y también en Coquimbo. Y mandar un saludo y un abrazo caluroso a todos nuestros usuarios en Tierra Amarilla, los productores de uva que se vieron afectados, y también un abrazo fraterno a todos nuestros productores pisqueros de aceite de oliva, de pastas de aceitunas, de miel, desde arriba, desde el sector del tránsito, San Félix, Vallenar, Freirina y Huasco. La verdad es que fue un fin de semana y unos días de mucha preocupación. Estuvimos conectados con varios de ellos y sentir la preocupación.
2: Claro.
3: En sus mensajes, el miedo que tenían, fue muy impactante, sinceramente, y sé que vamos a salir adelante como siempre lo hemos hecho, y cuenten con nosotros para lo que necesiten.
2: Nuevo desafío.
3: Un nuevo desafío, exactamente.
2: Quiero agradecerles por acompañarnos en esta jornada, Rafael, Claudia, por estar con nosotros acá en esta edición, ¿no?, de este espacio acá en Nostalgia.
4: Gracias a ti, Jacobo.
3: Muchas gracias.

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1: Son las 9 de la mañana y 27 minutos.
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1: Son las 9:55 a.m.
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Hola familia, ¿cómo le va? ¿Qué tal? Gusto de saludarles. Bienvenidas y bienvenidos. Domingo 26. Oiga, 26 de julio ya. Estamos despidiendo prácticamente el mes de julio y se nos viene agosto. Ahí me estoy preocupando. Bueno, saludos para todos y todas. La invitación a que pase en familia con nosotros, como cada día domingo, acompañado por supuesto de lindas canciones para recordar. Recuerde que usted puede participar de nuestra programación llamándonos al 522-230315 o bien nos escribe a nuestro WhatsApp más 569-9344-6010. Estaremos hasta las 14 horas, 2 de la tarde, acompañándoles con mucho gusto. Familia, bienvenida, bienvenidos.

0: Bueno, estamos en familia. Recuerde, cualquier cosita y usted nos llama con toda confianza al 52-223-0315 o bien a nuestro WhatsApp más 569-93-44-6010. Tenemos un cargamento enorme de lindas canciones para recordar, ¿eh? A ver, vamos un ratito al teléfono. Aló.
1: Aló, Juanito, buenos días.
0: Hola, buenos días.
1: Con la señora Dulca por acá.
0: Ya, hola.
1: ¿Cómo estás, Juanito? Gusto saludarlo.
0: Igualmente, señora Dulca.
1: Y desearle un buen turno, una bonita jornada.
0: Buen domingo para usted, pues, gracias.
1: Igual. Quería saludar a mi familia, como todos los domingos lo hago.
0: Ya.
1: Bueno, que el domingo fue un día diferente. Y desearle a mi familia que esté bien, que la pasamos muy mal.
0: ¿Usted
1: también resulté damnificada por un Juan?
0: ¿Dónde? ¿Acá en Copiapó?
1: Claro.
0: No, me venía una bella. Le puedo creer. ¿Qué le pasó, señora Dulca?
1: Y se me metió el agua.
0: Ya.
1: Y toda mi casita acá.
0: Usted vive en la calle Vallenar, ¿verdad?
1: Claro.
0: Ya.
1: Sí, exactamente.
0: Ya.
1: Bueno, pero todo va a pasar ya. Hay que tener paciencia. Y tener la fe puesta en Dios, ¿no?
0: Claro que sí.
1: Y desearle a mi familia también, que la pasó muy mal. Mi hermana vive cerca del Ribereño. Casi se la llevó al agua mi hermana María, que le mando muchos saludos.
0: ¿Y en qué sector vive
1: que
0: su hermana?
1: Que la quiero mucho. En la avenida Mata al fondo.
0: Ah, ya.
1: Entonces
0: ya.
1: Ahí llegaron todas las aguas, Juanito.
0: Sí, pues eso queda cerca de la estación, por ahí abajo.
1: Exacto, en el sector estación.
0: Claro.
1: Le mando salud igualmente a mis vecinas, que también resultaron muy mal.
0: Ajá.
1: Se mojaron. Y vecina que tuve yo en Vallenar, que las quiero mucho. Las recuerdo.
0: Ya,
1: y que desearle bien, ¿no?
0: Sí,
1: que
0: pues,
1: todo va a pasar, todo esto.
0: Lo material de alguna manera se repone, pero lo importante es que están bien de salud. ¿Eh?
1: Exactamente, que estén bien. Les deseo lo mejor. Y en saludar a mi hijo también. Mi hijo también le ha costado mucho volver a empezar con su taller que tiene.
0: Ya.
1: Mi hija le ha costado viajar para el norte también, donde ella trabaja.
0: Claro, que los caminos hay en cierto horario nomás,
1: claro.
0: están habilitados, tanto al norte
1: mi
0: como para el sur.
1: Mi hija trabaja para Tocopilla, así que
0: ya.
1: Trabaja 10x10, no ha podido aún irse.
0: Ajá.
1: Así que le mando saludos a la Juanita y a Mario.
0: Uh-huh.
1: Que los quiero mucho y saludar a todos y a todas. Y que estar bien nomás, Juanito.
0: Claro que sí, usted lo ha dicho, pues, ¿eh?
1: Sí, pues aquí estoy bien mojadita, bien todavía sacando barro. Y bueno, me siento triste a rato. Pero bueno, será que Dios mande estas cosas, la naturaleza igual. Juanito,
0: sí.
1: Me gustaría ver un temita.
0: Dígame nomás, pues.
1: Me gustaría escuchar a José Luis Perales, ¿Qué pasará mañana?
0: José Luis Perales, ¿qué pasará?
1: Mañana.
0: ¿Qué pasará mañana? Bueno,
1: sí.
0: Mañana es lunes.
1: Claro.
0: Ya, pues, un abrazo,
1: ya,
0: cuídense,
1: ya,
0: buen
1: Juanito,
0: domingo.
1: Igualmente. Chao, ya. Juanito.
0: Chao, chao.
1: Buen turno.
0: La señora Dulca. Oiga, vamos con el tiempo para hoy, para toda la región de Atacama. Informe que nos entrega la Dirección Meteorológica de Chile. Comenzamos en El Salvador. Nubosidad parcial todo el día en El Salvador. Se espera una máxima probable de 23 grados. Para el puerto de Chañaral, por la mañana cubierto, en la tarde nublado, en la noche cubierto. Para Chañaral se espera una máxima probable de 16 grados. Para Caldera, por la mañana cubierto, neblina, tarde nublado, noche cubierto. Para Caldera se espera una máxima probable de 17 grados. En Copiapó, nubosidad parcial durante el día, se espera una máxima probable de 24 grados. Para Huasco, mañana cubierto, tarde nublado, noche nublado. En Huasco se espera una máxima probable de 17 grados. Para mi querida Freirina, por la mañana cubierto, en la tarde nublado, en la noche nublado. Para Freirina se espera una máxima probable de 20 grados y para Vallenar, por la mañana, por la tarde, por la noche, estará con nubosidad parcial y se espera una máxima probable de 20 grados. Ese es el informe del tiempo para hoy, para toda la región de Atacama. Informe que nos entrega la Dirección Meteorológica de Chile. A ver, vamos al teléfono. ¿Aló?
1: Hola, Juanito, ¿cómo estás?
0: Muy bien, pues, ¿y usted qué me cuenta?
1: Acá estamos, Juanito, un poco resfriada.
0: No le puedo creer, le destaparon las patitas.
1: No, ojalá, pues, Juanito. Eso es cambio de temperatura.
0: Pillina, ya cuénteme.
1: Juanito, soy Patricia, ya. La amiguita de que el otro día se mudó.
0: Ya.
1: ¿Te acuerdas?
0: Sí,
1: cuando
0: sí.
1: Iba con su señor y le dijo, a ella la conozco hace muchos años.
0: Ah, sí, pues sí, no lo voy a, no le voy a decir como le decían antes, ¿eh?
1: No, por favor,
0: Sí, pues sí, correcto.
1: ¿Cómo estás tú?
0: Bien,
1: ¿cómo estás,
0: pues? Conmigo? Bien, muchas gracias.
1: Qué bueno, Juanito. Juanito, quería pedirte un favor.
0: A ver.
1: ¿Tú me puedes poner una canción de Salo Reyes?
0: Ya.
1: Un ramito de violetas.
0: Un ramito de violeta.
1: Sí, pues.
0: Ya, listo, ahí lo tengo anotado.
1: Ya, Juanito.
0: Ya, pues.
1: Muchas gracias, un abrazo, un beso.
0: Abrazo, Patita. Chao, chao. Bueno, estamos en familia. Bueno, saludamos a todos y todas quienes están a esta hora en la sintonía. Saludamos también a las Verónicas. Dani Chilian.

0: Oye, qué manera de llegar mensajes, ¿ah? ¿Eh? De repente, como decía mi abuelo, llegaron N cantidad de mensajes. A ver, ¿qué es lo que tenemos por acá? Por acá Elizabeth nos manda unas fotos. ¿De qué es lo que se trata? Ya lo vamos a revisar bien eso, ¿ah? Aquí Carmen nos envía un mensaje. Buenos días, querido Juanito, acá temprano, esperando su lindo programa de los domingos. Quisiera escuchar el temita de Javier Solís, Esclavo y Amo. Como siempre, su agradecida Carmen. Tenga un lindo día junto a su familia. Bendiciones, dice la Carmencita. Uy, estaban llamando, pero bueno. El que se arrepiente se salva. Ahí están llamando de nuevo. ¿Aló?
1: Aló, Juanito, muy buenos días.
0: Hola, buenos días. ¿Con quién?
1: Con Ana María de Copiapó.
0: Anita María de Copiapó, ¿qué me cuenta?
1: Acá estamos bien, gracias a Dios. Un gusto de saludarlo.
0: Igualmente, pues.
1: Y desearle una linda jornada. Quería solicitarle un temita, por favor.
0: A ver, pudiendo, con mucho gusto, pues.
1: Y los cielos lloraron, de Juan Ramón.
0: Y los cielos lloraron, de Juan Ramón. Listo.
1: Ya, Juanito, muy amable.
0: Igualmente.
1: Una linda jornada.
0: Igual para usted, pues.
1: Bendiciones, Anita. También para usted.
0: Bendiciones,
1: y para todos.
0: Gracias.
1: Lo oyen.
0: Chao, chao.
1: Chao, chao.
0: Estamos en familia, como cada día domingo. Lindas canciones para recordar, ¿eh? A ver, ¿qué es lo que tenemos por acá? Seguimos en el teléfono. ¿Aló?
2: Aló, muy buenos días, gran amigo Juanito.
0: Profe, ¿cómo estamos, profe?
2: Acá estamos escuchando, como siempre, su agradable y entretenido programa en familia de los días domingo.
0: Bienvenido,
2: bueno,
0: como siempre,
2: lugar,
0: pues.
2: Quiero saludarle a usted, a su familia, y solidarizar con toda la gente que la está pasando mal todavía, porque claro. Chile es solidario y hay que, de medida que se pueda, ayudar a nuestros compatriotas que por cosas de la naturaleza la están pasando mal.
0: Así es, así es, así es.
2: Así que un abrazo para todos ellos a la distancia y que de a poco se vayan recuperando. Y saludar a mi familia, a Eliano Freire, que es de allá de Oahu, a la gente de Vallenar también, acá a Oscar López, de Muerto Ursúa, a José Fernández y a todos los vecinos y vecinas de esa gran y tremenda emisora. Y a usted un excelente turno, como es habitual en su gran programa. Un temita de Leonardo Fabio, por favor.
0: Listo nomás, pues, ¿qué nos demoramos, pues, mi amigo profe Guido? Hoy juega Copiapó a las 12:30.
2: Sí, Oscar, ponte ahora.
0: Bien, pues, un abrazo.
2: Igual hay que apoyar, igual que hay que apoyar a Copiapó, como digo yo siempre, a Vallenar, a Cobresal, allá a Cauda de Paipote.
0: Cobresalito la está pasando mal, Cobresal, pues.
2: Sí.
0: Ojalá que tenga un repunte en la segunda rueda.
2: Ahora tendría que contratar un jugador y tendrían la oportunidad de contratar nuevo.
0: Claro. Vamos
2: Así
0: a ver
2: que
0: qué pasa.
2: Un agrado conversar con usted, como siempre. Muy agradable y muy gentil de su parte. Que tenga un excelente programa.
0: A sus órdenes, como siempre, profe. Un abrazo.
2: Ya, igual para usted.
0: Ya, ya, chao, chao. El famoso profe Guido. Hoy son las 10 de la mañana con 18 minutos, estamos en familia. ¿Aló? Hola.
3: ¿Aló?
0: Aló, sí, hola, ¿qué tal? Bienvenido.
3: Buenos días, Juanito, soy yo, Juan Arancibia.
0: Don Juan, ¿qué le pasa?
3: Estoy aquí tomando desayuno en Caldera.
0: Ah, ya, muy bien. ¿No estamos trabajando?
3: No, con descanso.
0: Ah, ya, me parece muy bien.
3: Sí, pues. Oiga, Juanito.
0: Sí, señor.
3: Para saludar a todas las Ana, especialmente a mi mamita que está en el cielo.
0: Ya.
3: Hoy día es Santana, pues.
0: Ya.
3: Así que un temita de Lorenzo Valderrama.
0: Valderrama, ya.
3: Ya, y un saludo para mi amigo de allá, de Freirina, que también que casi se lo lleva el río, pero no se lo lleva nada, pues.
0: ¿A quién?
3: A mi amigo Maldonado, a donde llegamos para el verano allá.
0: Ah, ya, ya. ¿Y en qué sector vive él?
3: Él vive de ahí. Bueno, la otra vez les dije el sector que vivía, pero no, ahora no me acuerdo el nombre. Es de ahí, de donde cruza la línea el tren hacia arriba.
0: Ah, me pilló. Pero el tren, la línea del tren no queda, queda más para el río que para el cerro.
3: Sí, pues este es más arriba del... él da con el río.
0: Ya, ya. Bueno saludos al amigo.
3: Saludos para todas las Anas que están en sintonía. Chao.
0: Don Juan Arancibia. Bueno, seguimos acá. ¿Aló?
4: ¿Cómo está mi coterráneo?
0: ¿Qué tal? ¿Con quién?
4: Carrera por acá, Luis.
0: Luchito Carrera Briseño, de Golfel. O Phoenix Golf.
4: Phoenix Golf.
0: Ya. ¿Estamos descansando?
4: Sí, bajamos.
0: Ya, se le escucha medio maluenda. Tiene poca cobertura, parece, donde está.
4: ¿Cómo
0: está?
4: Golpeó
0: cierta
4: Freirina.
0: Oiga, sí, qué manera. Yo.
4: Sí, ahí en. Maitencillo, o la Quebrada del Arcón, o la. ¿No puede ir para allá todavía? Hay restricciones.
0: Claro, claro que sí. Mi querido pueblo de Freirina sufrió los embates de la naturaleza.
4: No,
0: harta fuerza para. Para toda esa gente que sufrió de alguna manera.
4: Sí, pues vaya adelante, vamos corriendo por ahí.
0: ¿Y usted está en Freirina en ese rato?
4: ¿Quién?
0: No, sale. Don Lucho, tendría que moverse de ahí porque ahí no tiene mucha cobertura. No se le escucha, no se le escucha bien.
4: Nada.
0: Ahí se compuso un poco.
4: Ya, sí, está re mal aquí la cobertura. ¿No
0: te copias vos? Claro.
4: Ya, pues, mi amigo, un abrazo grande.
0: Igualmente, Luchito, que descanse con la familia, gracias.
4: Tienes una de Sexto Camilo.
0: ¿De quién?
4: De Camilo Sexto.
0: Ah, ya. Aquí lo vamos a anotar, entonces, con Luis Carrera Briseño, Camilo Canasta, ya. Ya, pues.
4: Muy ya, listo.
0: Que esté bien.
4: Dale. Igual.
0: Chao. Bueno, estamos recordando, estamos escuchando lindas canciones, estamos en familia, somos nostálgicas.

0: Un bonito recuerdo ahí con Cecilia. Estamos en familia, como todos los domingos, para toda la región de Atacama, a través de nuestras 15 estaciones, también para nuestros amigos de Chile y el mundo que nos escuchan a través de nuestra señal online. Hola.
1: Hola, buenos días, Juanito.
0: Hola, buenos días. ¿Con quién?
1: Habla Eli de Copiapó.
0: Eli, bienvenida. Cuénteme, Eli.
1: Ya, quiero mandar mucho cariño y mucha fortaleza a la gente de Vallenar que está sufriendo.
0: Ya.
1: Además, quiero pedirle un temita.
0: Cuénteme, Eli, pudiendo, con mucho gusto, pues.
1: Mire, quiero escuchar a Ángela Carrasco.
0: Ángela Carrasco, ya.
1: Sí, con la canción Cariño Mío.
0: Cariño mío. Listo, ahí sí. Lo tengo notado.
1: Muchas gracias, Juanito, que esté bien.
0: Igualmente, chao, será Eli. Chao. Buen domingo, gracias. A ver, ¿qué más tenemos por acá? A ver. Seguimos revisando acá los mensajes. Luis Vega Mora. Primero vamos con este llamado. ¿Aló?
2: Buenos días, Juanito.
0: Hola, buenos días.
2: ¿Cómo amaneció usted?
0: Muy bien, pues yo siempre bien, mañana mejor todavía.
2: Sí, pues, oiga, Juanito, ¿ah? Si se siente teniendo una voz y estando usted, porque está bien, pues, Juanito, si eso es lo que se necesita, que esté bien, porque usted le da mucha alegría. Ya. Mucha alegría los días domingos, que estamos medio tristones de repente, ahí... Y lo sube el ánimo, Juanito, ¿ves?
0: Aquí estamos, pues, con mucho gusto. ¿Quién habla, perdón?
2: Lila, que Lila. Siempre llamo. Ahora me había perdido un poco, que había estado resfriada, entonces tenía la voz muy fea, entonces ahora ya estoy mejor ya.
0: ¿De qué ciudad llama, señora Lila?
2: Aquí, Copiapó, Juanito.
0: De Copiapó,
2: sí,
0: ya.
2: Sí, yo soy una fiel auditora de la nostalgia.
0: Bien, me parece,
2: en el
0: pues.
2: Día, claro. En la noche eso lo escucho a usted, me gusta escuchar esa... las canciones, eso, ¿cuánto se llama eso? Los misterios que dan la noche. No sé si alguno tan lindo, oiga, tan
0: los,
2: lindo.
0: Pues... los mitos y leyendas.
2: Eso. Muy lindo. Ya. En el momento, o sea, me quedó toda la memoria después de mi vida, pero era muy lindo, era como que da conformidad a todo, y es verdad, pues muy verdad, muy verdadero. ¿Ves? Uh-huh. Eso, Juanito, mire, no le quiero quitar más tiempo. Y quiero que se me puede complacer con un temita.
0: A ver, cuénteme.
2: Mire, yo soy bien romántica, siempre nos digo, mire, nuestro tiempo terminó con Gloria Simonetti.
0: Ya.
2: ¿Se puede? ¿Se podrá, Juanito?
0: Nuestro tiempo...
2: Terminó,
0: ya.
2: Porque ya está terminando, el tiempo parece, pues, el mundo parece, Juanito.
0: Oiga, ni Dios quiera, si todavía
2: no... ni Dios quiera, si...
0: Todavía no nos queda hilo en la carretilla.
2: No, pues, Juanito, Juanito, nunca uno sabe, uno también se puede terminar, pues bueno, pero es que quiero... Soy romántica, me gusta escribir todas las canciones románticas.
0: Bien, ¿ves? Me parece, pues, ser Lila.
2: Soy, ya. ¿Se puede, Juanito? Juanito? ¿Sí?
0: Ya, pues, un abrazo grande, que tenga
2: ya,
0: buen domingo.
2: Ya, chao, Juanito, tenga un buen día, ¿ya?
0: Igual
2: chao,
0: usted,
2: chao,
0: pues.
2: Gracias. Ya, chao.
0: Oiga, saludamos a todas las Anitas hoy día, pues claro, estando nomástico, las Ana, pues, ¿ah? Yo tengo una Anita muy especial, la mamá Ani, que yo le digo con mucho cariño. Ella es la abuela de mis hijos. Ana Bravo es su nombre. Yo sé que nos está escuchando en este momento, junto al papá Hugo, su marido, Hugo Torres Guerra. Entonces, para la Anita Bravo, mi querida mamá Ani, le enviamos un fuerte abrazo, un gran saludo, esperando que... tenga un lindo día junto ahí al papá Hugo y nietos, ¿ah? Que seguramente la van a ir a ver en el día de hoy. O capaz que estén en la playa, se van los fines de semana ahí a la casa de Bahía Inglesa. Pero saludos, Anita Bravo, mamá Ani, un abrazo grande en el día de su onomástico.

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0: Las 10 de la mañana y 32 minutos.
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3: ¿Qué pasará mañana? Dice Perales, ¿eh? Saludamos a la señora Dulca.

0: Oiga, 23 minutos para que sean las 11 de la mañana. Estamos en familia, como cada día domingo. Saludos para todos y todas. Estamos en toda la región. Y por supuesto también saludos para nuestros amigos de Chile y el mundo que nos escuchan a través de nuestra señal online. 7:30 A ver, vamos al WhatsApp. A ver dónde quedamos. Buenos días. Buen domingo, Juanito, dice. Le saluda Juan de Baipote. Por acá, contento de volver a su programa en familia de Nostálgica FM. Y en lo posible, le pido un temita del recuerdo del año 1960 del italiano Domenico Modugno. Ojalá, saludos y muchas gracias. El amigo Juan ahí de Paipote. Uy, estaban llamándose, arrepintieron. Por acá, a ver qué es lo que dice Raúl Rojo. Dice, buenos días, Juanito Hinojosa. Raúl Rojo, por acato, dice, quisiera pedirle un temita de los Pasteles Verdes, Angelitos Negros. De antemano, muchísimas gracias y muy buen día. Ahí nos manda una foto. Dice, aquí en el trabajo se está comiendo un membrillo corcho con sal y orégano. Un manjar, dice. Sí, de verdad. De verdad que es un manjar. ¿Aló?
1: Aló, Juanito. Buenos días.
0: Hola, buenos días. ¿Con quién?
1: ¿Cómo está usted, Juanito? Qué gusto de escucharlo.
0: Igualmente, pues, ¿con quién tengo el gusto?
1: Oh, ya se olvidó ya de la nenita.
0: Nenita, Jardina. la había desconocido, se va a casar, nenita.
1: Oh, Juanito, a esta altura.
0: ¿Por qué no? Pues, ¿y el viejujo de Liguera qué es lo que dice?
1: ¿Ya? Juanito, ¿cómo ha pasado usted? He pensado mucho en usted, en su familia.
0: Gracias a Dios, todo bien, gracias a Dios.
1: Qué bueno, me alegro, Juanito.
0: Pero preocupadísimo, Juanito, por mucha gente que ha sufrido con esto de la lluvia.
1: Sí. Juanito, quisiera saludar, está de cumpleaños mi sobrina, la Nancita Araya, la Nancy Andrea, que siempre llama y me saluda.
0: Ya, ya.
1: Ella se pone Andrea, no, pero se llama Nancy Andrea.
0: Ya.
1: Está de cumpleaños la Nancita.
0: Ya.
1: Era hacer unas 11, creo.
0: Ya.
1: Es de Copiapó ella.
0: Ah, ya, pero usted no va a venir.
1: No puedo caminar, Juanito.
0: No, le puedo creer, nenita.
1: Sí, ando en silla de ruedas, acá en la casa ando con burrito.
0: Ya, ¿y por qué las piernecitas no le acompañan?
1: Así es la vida, Juanito. Juanito, voy a saludar a mi hermana Anita María también, pues.
0: Ya.
1: Está de santo la Anita María hoy día.
0: Claro que sí.
1: A mi hermanita que la quiero mucho.
0: Seguramente también está escuchando.
1: Cariño.

0: Los cariños para la Nancita también, que la quiero mucho.
1: Ya, pues nenita, y usted se me cuida, pues nenita, ¿ya?
0: Se escucha bien bajito, Juanito.
1: Le digo que se me cuide.
0: Ah, sí, pues Juanito, sí me cuido.
1: ¿Ya?
0: Más ya no me puedo cuidar ya, pues Juanito.
1: ¿Por qué? ¿Cómo? No entiendo eso.
0: Ya que me ha tocado toda la mala, Juanito. Bueno.
1: No hay mal que por bien no venga, decía mi abuelo.
0: Exactamente. Ya, pues, Juanito, qué gusto de escucharlo nuevamente.
1: Igual, pues, nenita, un gran abrazo. Cuídese mucho.
0: Cuídese usted también. Hasta bendiciones.
1: Gracias.
0: Ya, chaito.
1: Chao, chao.
0: Tengo un lindo día.
1: Nuestra querida nenita ahí en el puerto de Caldera. Ahí nos escuchan en el 97.5. No, perdón, eso es en Vallenar. En el 100.5 nos escuchan ahí en el puerto de Caldera, también en Bahía Inglesa, Bahía Loreto, Puerto Viejo, los amigos del aeropuerto, en fin. 100.5 para Caldera, ya está. ¿Qué es lo que viene ahora? Ah, vamos a saludar a esta chiquilla, Patricia, que nos llamó recién. Quería ahí un temita de Salo Reyes.

0: Un ramito de violeta se llama esa canción, ¿eh? Bueno, estamos en familia, como cada día domingo, con estas lindas canciones. Nos trasladamos un ratito al pasado, al mundo de las canciones viejas. A ver, vamos por acá. ¿Aló?
1: Daniel Jota, encantado de saludarlo.
0: Igualmente, don Everardo.
1: Oiga, Juanito.
0: Sí.
1: Me acordaba de usted, va a ser porazo, ya. Tu querida Freidina.
0: Oiga, sí, la sufrimos. Yo la sufrí harto por todos mis vecinos, mis amigos, mis coterráneos ahí de Freirina, ¿verdad?
1: Sí, me acordaba, gracias a Dios que usted, la familia toda, a los amigos, no pasó nada, pero bueno, hay que construirlo.
0: Claro que sí, pues, ¿y usted qué me cuenta?
1: Lo llamaba para saludar a la chunchita, Anita Rojas, mi querida cuñada.
0: Ya.
1: Y desearle un feliz santo y que parece que vamos a juntarnos acá la familia.
0: Ah, qué bueno. Ya.
1: En mi casa.
0: Ya,
1: también
0: pues.
1: También quiero mandarle un querido abrazo, saludo a la señora Adriana Barriento, que es la... Adriana Bastián, me dice mi esposa, que es la abuelita de Mateo Alonso. Y ellos lo escuchan a usted sagradamente todos los domingos.
0: Ya.
1: A Pepe también, que ha estado medio malito de salud. Ajá. Pero Dios lo va a tirar para arriba.
0: Con harta fe nomás, con harta fe nomás.
1: Con harta fe nomás, pues, y al papá, al papé que le decimos, que el papá de Mateito. Que también le mando un que él trabaja en el banco, así que le mando un saludo porque se ha portado muy bien con su hijo.
0: Me parece.
1: ¿Me puedes tocar la canción, Juanito?
0: Ya.
1: Gigante chiquito, porque todos mis nietos son gigantes.
0: Ya. Ya, pues, gigante chiquito, entonces, Sergio Denis.
1: Claro. Y un buen saludo a usted, Juanito. Y lo escucho todos los días y a veces en la noche.
0: Bien, pues, don Everardo, saludo también para la familia, para la chunchita, para su señora.
1: O sea, que está aquí a mi lado.
0: Ya, pues, felicidades ahí. Ella es Anita, ¿verdad?
2: Juanito, saludos.
1: Saludos, Juanito, le dice mi esposo.
0: Bien, pues, saludamos también a ella. Que tengan un lindo día domingo, pues, ¿eh?
1: Igualmente para usted. Gracias. Chau, chau.
0: Chau, chau. Oiga, 11 minutos para que sean las 11 de la mañana. A ver, vamos por acá. ¿Qué es lo que tenemos? Vamos con un par de mensajes. La señora Isabel dice, buen día. Buen día, Juanito, que tengas una linda jornada. Tu programación está muy linda. Para empezar ya con Julio Iglesias. Y te quería pedir un tema de Rafael, ¿qué tal te va sin mí? Un gran abrazo y que tengas linda jornada por acá, Isabel. Por acá tenemos a don Emilio, del Pan de Pancho, don Emilio ahí de Tierra Amarilla, qué maravilla, ahí le escuchamos, don Emilio.
3: Muy buenos días, Juanito y los Fosas desde Tierra Amarilla, ya estamos en familia escuchando la buena música del recuerdo. Le quiero mandar un saludo a la señora Dulca de Guayapó, que está siempre ahí los días domingos escuchando la música del recuerdo. Al profesor Guido, al Robo, al Winca de Caldera. Esperamos que un día los conozcamos por allá, andamos por allá comiendo pescadito y los conozcamos. Saludos de aquí de la Amarilla, Juanito de los Fosas, que sea un día lleno de bendiciones para usted y toda la audiencia que tiene usted el domingo en familia. Saludos desde Tierra Amarilla.
0: Bien, pues, don Emilio, gracias. Aló.
4: Aló.
0: Hola, ¿qué tal? ¿Con quién?
4: Aló, buenos días.
0: Buenos días.
4: Juanito.
0: Sí, con él.
4: Buenos días, soy Mari Carmen.
0: Mari Carmen, ¿cómo le va, Mari
4: buenos
0: Carmen?
4: Buenos días, Juanito. ¿Cómo ha estado?
0: Muy bien.
4: ¿Cómo todos los días de lluvia?
0: Todo bien, gracias.
4: Qué bueno. Siento lo único que le pasó a los demás gente. Se van a recuperar con la ayuda de Dios.
0: Así es, con harta fe nomás que... Vamos a salir adelante.
4: Sí, vamos a salir adelante, Juanito. Juanito, gusto escucharlo. Está muy bonito tu programa. Y quiero que me toque una canción, por favor.
0: Pudiendo, con mucho gusto, pues.
4: No tengas pena, busca un nuevo amor.
0: ¿Quién canta eso?
4: Por Lucho Muñoz.
0: No tengas pena, de los Galos.
4: No tengas pena, busca un nuevo amor.
0: Así se llama, no tengas pena, se llama con el sonido de los Galos.
4: Ya, pero aquí dice, no tengas pena, busca un nuevo amor.
0: Bueno, como quiera usted, pues, mi querida Mari Carmen, ¿ya?
4: Ya, Juanito, gusto ya, pues, escucharlo.
0: Igualmente.
4: A la noche de nuevo.
0: Aquí estaremos acompañándole, muchas gracias.
4: Ya, gracias. Que Dios lo...

0: Bueno, seguimos en familia. 52-223-0315 es nuestro teléfono, nuestro WhatsApp, más 569-9344-6010. Oye, vamos a seguir acá en el WhatsApp. Patricia, a ver qué es lo que dice Patricia. Dice, jamás olvides que ese Dios que hace posible lo imposible está de tu lado y jamás soltarás tu mano. Que tu fe no se quiebre ante nada. Patricia dice, buenos días Juanito, bendiciones para ti. Que tengas un excelente día, Patricia de Copiapó. Muy bien. Aló, buenos días.
1: Aló, Juanito.
0: ¿Qué pasa, Lolo? ¿Cómo estamos?
1: Bien, ¿usted?
0: Bien, pues. ¿Y usted dónde anda?
1: En mi casa.
0: ¿Ya en Tierra Amarilla?
1: Sí, pues, en Tierra Amarilla.
0: ¿Ya?
1: Hola, Juanito. Usted que llovió para su pueblo.
0: Oiga, sí, no me haga ni acordar, señor.
1: ¿Cómo está usted, Juanito?
0: Bien, pues, todo bien, gracias a Dios.
1: Y la Católica empató.
0: Oiga, iba ganando 2-0 y iba perdiendo. Y al final empatamos, pues,
1: oiga. Oiga, ¿cuándo para Copiapó?
0: Hoy día a las 12:30.
1: Ya. Oiga, Juanito.
0: Ajá.
1: Yo lo felicito a usted.
0: Ya.
1: Porque usted tiene alta sintonía.
0: Gracias a Dios, pues, la radio tiene una excelente sintonía.
1: Oiga, ¿me puede tocar un temita?
0: A ver, Lolo, cuénteme nomás, pues.
1: A mí me gusta, yo no soy antiguo, pero me gusta Patricio Renan.
0: Patricio Renan, listo nomás.
1: Juanito.
0: ¿Ya?
1: Saludo a mi mamá que está aquí en mi casa.
0: Ya, pues, ¿cómo se llama?
1: La señora Elsa.
0: La señora Elsita, saludos para ella y de parte del Lolo, que no se porta muy bien, pero bueno, ¿qué más? Pues? ¿Qué se puede hacer?
1: Oiga, y un saludo a todos mis colegas de la MUNI.
0: Ya, pues, usted trabaja aquí en la MUNI en Copiapó, listo, en su nombre.
1: Oiga,
0: pues.
1: Oiga, y fíjate cómo estamos, no cambies.
0: Ya, pues, igual usted, pues, cuídese.
1: Y se viene el 18.
0: Vale, vale, amigo Lolo, un abrazo.
1: Chao.
0: Chao, chao. El amigo Lolo ahí de Tierra Amarilla. ¡Qué maravilla! Nuestros queridos vecinos de la calle Larga. Oiga, vamos un ratito a Caldera. Ahí está este chiquillo, Juan Arancibia, que quería recordar con Lorenzo Valderrama. Vamos con Lorenzo.

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1: Las 11 de la mañana y 2 minutos.
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0: Bueno, un bonito recuerdo ahí con Don Camilo, ¿eh? Algo de mí, una de sus primeras canciones, saludando ahí al coterráneo Luis Barrera Briceño de Freirina. 11 de la mañana con 7 minutos, ¿eh? 11 de la mañana con 7 minutos. Hola, buen día.
1: Hola.
0: Hola, ¿con quién? Aló.
1: Aló.
0: Sí, le escucho.
1: Buenos días.
0: Buenos días.
1: ¿Es Radio Nostálgica?
0: A sus órdenes.
1: Ya. ¿Me puede tocar una canción para el cumpleaños de mi hermano Gusol?
0: A ver, ¿quién habla primero y de dónde llama?
1: El señora. Benjamín de Chañaral.
0: Benjamín se llama usted, ¿no es cierto?
1: Sí.
0: Benjamín de Chañaral, ¿ya? ¿Y a quién, saludamos, Benjamín?
1: A mi hermano, Mauricio.
0: ¿Mauricio cuánto?
1: Araya.
0: Mauricio Araya, ¿qué pasa con él?
1: Está de cumpleaños mañana.
0: Está de cumpleaños, ya, de Chañaral, ¿ya?
1: Sí.
0: Ya, pues muy bien, saludamos ahí a Mauricio Araya de Chañaral, que mañana está de cumpleaños.
1: ¿Y me puede tocar una canción?
0: Si podemos, con mucho gusto, pues.
1: El gigante chiquito.
2: Es que él es especial, dile. Él es especial, mi hijo.
0: Ya, muy bien. Gigante chiquito, y por ahí lo tenemos programado para un ratito más. ¡Listo! ¡Que tengan un lindo día! ¡Gracias!
1: Gracias, gracias.
0: ¡Chao, chao! Mauricio, entonces, está de cumpleaños mañana, me decía ahí Benjamín. Mauricio Araya, muchas felicidades. Enseguida le vamos a buscar ahí el temita, el gigante chiquito ahí con Sergio Denis. Nos vamos para dónde, doña Luz Carmona, Hacienda Buena Esperanza, provincia del Huasco.
3: Hola, buenos días. En primer lugar, saludándolo a usted como cada domingo. Y un saludo muy especial, que un día como hoy nació mi nieto, Bernardo Donoso Alcayaga. Él cumple 4 añitos. Decirle que lo quiero mucho, que es mi adoración. Le mando muchas bendiciones. Y pedirle la canción de Gigante Chiquito de Sergio Denis, si es posible. Y saludar a mi familia Carmona Zapata, Carmona Osorio, a toda mi familia que me escuchan, esperando que se encuentren bien. Nosotros acá en la Hacienda Buena Esperanza, bien, gracias a Dios. El clima está entre nublado y despejado, pero no hace frío, está agradable. Chao, chao, que tenga buen día.
0: Bien, la señora Luz Carmona de Hacienda Buena Esperanza. Ya, yeah. Por acá Pablo Cornejo dice, buenos días Juanito, le escribo para solicitar un saludo a mi tía madre Marcela Salgado, que la quiero mucho, muchos cariños para ella y abrazos. Excelente programa de ese Pablo Cornejo, que saluda a su tía madre, dice Marcela Salgado. Después, ¿qué más tenemos acá? Buenos días. ¿Saben ustedes los horarios de la ruta a La Serena? Muchas gracias, dice. A ver, la información está publicada en nuestra página de noticias, nostálgica.cl. ¿Eh? Usted ingresa ahí y busca ahí la información donde salen las rutas habilitadas, los horarios, mejor dicho, de tanto para el norte como para el sur. A ver, por acá dice, la ruta 5 Norte permanecerá habilitada durante este fin de semana entre La Serena y Copiapó, aunque los conductores deberán enfrentar medidas especiales de circulación. Bueno, ingrese ahí a nostálgica.cl y busque también la otra información donde se señala los horarios. Yo la voy a buscar en un ratito más, entonces, si no puede usted, y la vamos a dar a conocer. Bien, Ángela Carrasco canta a continuación. Este tema fue solicitado por la señora Eli de Copiapó.

0: Lindas canciones para recordar a esa hora a través de Nostálgica para toda la región de Atacama. 11 de la mañana con 16 minutos. Oye, seguimos acá en el WhatsApp. Qué manera de llegar mensajes. ¿Qué es lo que dice acá? Saludamos a don Luis Pablo H. Lobos. Ya un colega locutor ahí que nos invita a su medio, ¿eh? Para seguir su medio de comunicación. Luis Pablo H. Lobos, locutor. Saludos ahí para él. A ver, aló.
1: Buen día.
0: Buenos días, señor.
1: Juan Alberto de acá de Coquepo.
0: Don Juan Alberto, cuénteme, tocayo.
1: Así es, pues. Ahí estamos, escuchando su programación, muy buena.
0: Ya.
1: Y quería aprovechar la oportunidad. En este día quiero saludar a mi yerno Rodrigo Bustamante, que está de cumpleaños.
0: Ya, Rodrigo Bustamante, ya.
1: Sí, está de cumpleaños, hoy se encuentra en la ciudad de Coquepo. Es mi yerno. Obviamente también yo creo a su familia, a don Abel Bustamante, muy conocido por allá por el sector de Placer.
0: Sí, amigo mío Abel Bustamante, pues, ¿eh?
1: Sí, pues, ahí está de cumpleaños su hijo Rodrigo.
0: Ah, ya, este chico es hijo de Abel.
1: Exactamente.
0: Ya está. Ya.
1: Así que hoy está de cumpleaños ahí, yo creo que...
0: ¿Él está allá en Placeta? ¿Está en Placeta o acá en Coquepo?
1: Tengo entendido que está en Coquepo. Tengo entendido que está en Coquepo.
0: Ya.
1: Así que aquí desde Coquepo, su suegro le manda un afectuoso saludo en su cumpleaños, un gran abrazo, una muy linda persona, así que lo mejor para él, obviamente para mi hija, mis nietas, Emily y Allison. Y igualmente ahí para toda la familia de don Abel Bustamante, ahí un abracito aquí a la distancia de Juan Vergara.
0: Muy bien, pues, don Juan Alberto Vergara. Saludamos especialmente ahí a Rodrigo Bustamante, que está de cumpleaños, y a toda la familia, esperando ahí que tengan un lindo día todos ahí reunidos. Bien, pues, muchas gracias.
1: La posibilidad, ahí, si es que se pudiera un temita, no sé si lo da el programa, porque el muchacho era ahí de los Anafres del Amor, no sé si...
0: Claro, a esta hora no podemos tocar los Anafres del Amor.
1: Ay, me parecía. Pero igual, un recuerdo para ellos, un abracito a la distancia, muchas gracias, don Juan. Gracias.
0: Igual, pues, don Juan Alberto, que esté muy bien, gracias.
1: Muy amable.
0: Ya, chao. Oye, saludo también ahí a los Anafres del Amor de Alto del Carmen. Es un grupo ahí de cumbia. Por acá dice, buenos días, una consulta. ¿Usted sabe si está habilitada la carretera de Coquepo a La Serena? Por favor, aquí le vamos a mandar la información, aquí la encontramos, ¿eh? Ya, ahí le mandamos la información. Aló. Hola.
2: Aló, Juanito.
0: Sí.
2: Muy buen día.
0: Buen día, ¿con quién?
2: ¿Cómo está su salud?
0: Ya, todo bien, Lalito Torres.
2: Ya no le escucho nada.
0: Ya.
2: Pero les doy mi salud y que la pasen bien todos, su familia, sus colegas de trabajo. Y saluda a las personas que me cuidan aquí, a la Verita Maltés, al pariente Jorge Torres Díaz.
0: Ya.
2: Y a toda la gente que me conoce, y deseo que todos los del Corral, que todo el valle y los dos valles y toda la región que han sufrido tanto, hay que resignarse nomás a las cosas que diga Dios y que salgamos adelante.
0: Claro.
2: Lo primero es la salud.
0: Ah, ya. Así es.
2: Ya. Chao, gracias.
0: Gracias, Lalito Torre, más conocido como el Pollín. El rey de las palomas de Piedras Grandes, allá en la comuna de Alto del Carmen, amigo mío también. Bien, vamos con qué ahora. A ver, vamos a revisar acá. Nos correspondería saludar a la señora Lila de Coquepo, que ella quería recordar ahí junto a Gloria Simonetti. ¡Vamos!

0: Un bonito recuerdo ahí con Gloria Simonetti, 11 de la mañana con 25 minutos. Estamos en familia. Oiga, estamos hasta las 14 horas, 2 de la tarde, para ustedes que estaban ahí consultando, tiene plazo ahí hasta las 14 para escribirnos, llamarnos, paciencia. Estamos tratando de complacer a todo el mundo. Son muchas las personas que han llamado, que han solicitado canciones, de tal manera de que vamos a tratar ahí de complacer a todos. A ver, siguen llegando mensajes por acá. Vamos al WhatsApp. La Anita dice: muchas gracias, Juanito, por el saludo. Yo me llamo Anita María. Muchos cariños para usted y todos los de la radio. Se lo ama la Anita María, que hoy está de onomástico. Por acá, Juanito, buen día. Quisiera enviar un saludo a mi hermanita Anita Roja de Vallenar. Ella lo escucha siempre por las noches. A ella le gustan las canciones rancheras y le gustan las canciones de las hermanas Padilla. Si fuese posible un tema de ella, por favor. Gracias, Juanito, lindos temas. La saluda a su hermana Inés de Copiapó. Saludamos ahí a la Anita María de Vallenar, entonces, que también está a esta hora de la sintonía. No conocemos ahí a las hermanas Padilla, le vamos a quedar debiendo el tema. Hola, buenos días. Juanito dice, Juanete puso acá, ya. Le quiero pedir un tema, Chucky Camata de Antonio Prieto, Guillermo Espinosa Ortiz, que está haciendo, oiga, unas ricas empanadas. Ahí nos manda las empanadas y las dobladas. Empanadas y dobladas ahí en el horno. Saludos ahí al amigo que está a esta hora en la sintonía. Don Guillermo Enrique Ortiz. ¿Qué más tenemos acá? Seguimos revisando. A ver, que lo que dice Gina, le vamos a escuchar rápidamente. Le escuchamos, Gina.
1: Muy buenos días, señor locutor. Que tenga un buen día junto a sus radioescuchas y a su familia. Saludos también a todos los radioescuchas, que este día es bendecido por Dios con este sol radiante que nos entrega energía. Sea un día maravilloso. La gracia de Dios por cada día que uno vive. ¿Ya? Si es posible, usted me podría dar la canción de Yuri, A Través de la Ventana. No sé si se llama así, pero algo recuerdo. Gracias. Saludo a mi familia y muy orgulloso de mis hijos. Los amo a los tres y a mi nieta y a toda mi gente.
0: Bien, la señora Gina ahí nos escribía. Por acá la Silvita Álvarez. ¿Qué dice la Silvita? Saludamos ahí a la Silvita Álvarez.
2: Hola, Juanito. Buenos días. Un gusto de escucharte nuevamente y me alegro saber que tu familia no tuvo tantos problemas en este frente climático que tuvimos la semana pasada. Harta gente que la ha visto difícil y bueno, gracias a Dios que la ayuda estaba llegando, muchas manos generosas también entregando su cooperación. ¿Te acuerdas, Juanita, que te había contado que teníamos un encuentro de compañera de colegio Santa Marta? Estaba programado para el 1 de agosto, sin embargo, con todo esto que ha pasado, ¿no es cierto? Venían compañeras de varias partes del país, desde Puerto Natales, por ejemplo, desde Iquique, de Calama, pero muchas de la cuarta región, que está más cerquita, y bueno, y de nuestra tercera región. Y muchas han tenido algunos inconvenientes en sus casas, en sus propiedades, ¿no es cierto?, en sus campos. Por lo tanto, nos vimos la obligación de suspender nuestra actividad hasta nuevo aviso. Y frente a las necesidades de cada uno, en este rato estamos devolviéndole sus plata, ¿no es cierto?, en la medida que la política del banco me permite. Así que, bueno, con este solcito de Copiapó, agradecida de la vida, agradecida que en general no fue tan terrible para muchos, pero que igual sentimos, ¿no es cierto?, la pena por aquellos que sufrieron. Así que la verdad es que hoy día no puedo celebrar tanto. Vamos a disfrutar el paisaje, la nieve y posteriormente las flores que dice que ya están apareciendo. Y hasta que nos volvamos a encontrar, confiamos que vamos a tener una nueva fecha entre fines de octubre y comienzo de noviembre. Así que ahí nos daremos los abrazos y recordaremos tantas cosas que queríamos como Santa Martina de Vallenar. Gracias, Juanito. Cariño, que estén bien.
0: Ya está. Saludamos también ahí a la Silvita Álvarez y a toda la comunidad de el Liceo Santa Marta de Vallenar y a todas sus exalumnas que a lo mejor están escuchando nuestra programación. Bien, estamos en familia. Lindas canciones para recordar. Recordemos con Javier Solís.

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1: Las 11 de la mañana y 34 minutos.
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Sergio Denis y ese gigante chiquito. Oye, saludo ahí a todos los gigantes chiquititos que están a esta hora en la sintonía. ¿Aló? Ya está. Bueno, seguimos avanzando. Lindas canciones para recordar como cada día domingo para toda la región de Atacama. Oiga, siguen llegando mensajes acá al WhatsApp. Saludamos a Milton Morales, dice: hola, buenos días, Juanito. Excelente programa, quiero desearle las mejores energías a nuestro querido Deportes Copiapó. Ojalá le gane a Rangers de Talca. La Universidad Católica, ahí nomás, con mucha ayuda, ante Deportes La Serena. Quiero escuchar la canción Soy un Truán, Soy un Señor, de Julio Iglesias. Saludos cordiales, Milton Morales. No tiene idea Milton Morales de fútbol. Buenos días, esperando que se encuentre bien. Quiero enviar un saludo en el día de su santo a mi madre, Ana Olivares. Una gran mujer que amo con el alma. Mi mamita hermosa, que Dios ilumine tu camino y te conceda la fuerza y sabiduría para enfrentar cada adversidad y que tengan mucha fuerza cada día para levantarte y siempre

0: pueda sonreír. Gracias por ser tú, mi madre. Te ama tu hija Francesca Ramírez. Saludamos a la mamita entonces. Ana Olivares, de parte de Francesca, en el día de su santo. Juanito, buen domingo en familia. Que tenga una linda mañana con su programa Bellas Canciones del Recuerdo. Un abrazo. Lindo domingo tenga usted, doña Irma, de Copiapó. A ver, acá nos envía don Pedro, algo nos envía don Pedro. Vamos a escucharlo inmediatamente. Don Pedro, le escuchamos.
1: Un feliz santo para mi esposa, Ana, que la quiero mucho. Que Dios la bendiga. Desde Diego de Almagro, Pedro.
0: Ya está. Desde Diego de Almagro, don Pedro, saludando ahí a su querida esposa en este su día de onomástico. Vamos a Tierra Amarilla. Ahí está el amigo Lolo esperando ahí a Patricio Renan.

0: El recuerdo para Patito Renán, que en paz descanse. ¿Eh? Saludamos al Lolo de Tierra Amarilla. Oye, qué manera de llegar mensaje de Freirina. Tenemos un pequeño problema técnico en Freirina, también en Huasco. Les puedo contar a los que están escuchando a través de nuestra señal online de que nuestro equipo técnico se encuentra ya en la zona tratando de solucionar el problema, de tal manera de que en cualquier momento estaremos nuevamente con la señal tanto en Huasco como en Freirina. En Alto del Carmen tenemos un corte de luz ahí, bueno, por razones obvias, por todo lo que ha pasado, pero también pronto se establecerá la señal allá en las localidades ya antes mencionadas. A ver, buenos días, Juanito, un saludito para mi familia de Chacritas. Que sea un hermoso día en familia, disfrutando del solcito luego de estas fuertes lluvias. Un saludo especial para mi yaya, soy la Araya Barrios, y sus hermanas Fresia y Abraham, que son fieles oyentes de Nostálgica. Un abrazo, la Vale, la Valentina. Ya está. Acá, la María de Caldera. Buenos días, espero que haya tenido un buen fin de semana. Ya, vamos a enviar esto ahí a nuestro departamento de prensa de un accidente vehicular en Caldera. Esto fue en el sector del canal Beagle, cruce camino a Punta Padrones. Un camión anoche como a las 2 se cayó a un socavón, ¿ya? Bueno, ahí lo vamos a mandar esto a nuestro departamento de prensa. Agradecemos ahí a la María de el Puerto de Caldera. ¡Aló!
1: ¡Aló, Juanito! ¡Buenos días!
0: ¡Buenos días, señor!
1: ¡Hola, Jano Copepó!
0: ¿Ya?
1: Juanito, te molesto un tema, por favor.
0: Dígame, don Alejandro.
1: Buenas noches, mi amor, de Camilo VI.
0: Tocamos a Camilo VI recién.
1: Ya, uno de Sandro, entonces.
0: ¿De quién?
1: Sandro.
0: De Sandro, ya. Entonces lo vamos a anotar acá. Don Alfonso. No, don Alejandro, usted.
1: Sí.
0: Don Alejandro. Entonces un temita ahí de Sandro, con mucho gusto, ¿ah?
1: Gracias, Juanito, que tenga buen día.
0: Igualmente usted, pues. Buen domingo, gracias.
1: Chao.
0: Oiga, 12 minutos para el mediodía. Ya, vamos a saludar a la señora Mari Carmen, que ella nos llamó hace poquito y quería recordar junto. A ver, pero primero vamos con este llamado. A ver, aló.
2: Aló, Juanito.
0: Sí, señor.
2: Acá Sergio Faría, por este lado.
0: Don Sergio, cuénteme, don Sergio.
2: Mire, primero que todo, saludar a ustedes, ahí en la radio, y a todos los que están hoy en día laborando, y quiero hacer unos saludos especiales hoy día, que están de santo a las Anitas.
0: Ya.
2: Quiero saludar a Anita Álvarez, sobrina, y también saludar a Anita Ábalos, una gran amiga, muy buena amiga ella. Quiero también, si fuese posible, un temita, Juanito, te alcanzo.
0: A ver, cuénteme nomás, pues.
2: El de Isabel Pantoja, así fue, se podría, ¿o no?
0: Isabel Pantoja, ya.
2: Así fue.
0: Así fue nomás, pues, oiga.
2: Así nomás fue la lluvia.
0: Ya, pues, saludos, gracias.
2: Ya, Juanito, bendiciones, que esté bien, gracias.
0: Igual para usted.
2: Saludos a toda mi familia.
0: Ya, decíamos entonces que doña Mari Carmen quería recordar en esta oportunidad con el sonido de los galos.

0: Bien, 7 minutos para el mediodía. Vamos al teléfono. Aló. Hola. Aló. Bueno, 52-223-0315 es nuestro teléfono, nuestro WhatsApp, más 569-9344-6010. Estamos en vivo, estamos acompañándoles como cada día domingo, en familia, con lindas canciones para recordar. ¿Aló?
1: Aló.
0: Hola.
1: Buenos días.
0: Buen día.
1: Quiero mandarle un saludo.
0: ¿Quién habla? ¿De dónde llama?
1: Jacqueline Molina, de Copiapó.
0: Ya, señora Jacqueline, cuénteme. Ya,
1: quiero mandarle un saludo primero que nada al cielo.
0: Ya.
1: Porque tengo a mi madrina que ya está de santa, se llama Ana.
0: Ya.
1: Ya, y también quiero saludar a una prima, Ana Molina.
0: Ana Molina, ¿ya?
1: Sí, y quiero mandarle un saludo a mi cuñada Jan Freirina, que está desesperada, la pobre.
0: Ya,
1: que espere.
0: ¿Cómo se llama? ¿Cómo se llama?
1: Nancy Valenzuela.
0: Ah, mi amiga, coterránea, sí. La Nancy. Sí. ¿Qué le pasó a la Nancy?
1: No, que está, no tiene agua.
0: Ah, ya, ya.
1: Entonces
0: ya.
1: Entonces está desesperada. Así que espere. El martes a lo mejor ya vamos a dejarle cositas.
0: Ya, muy
1: agüita,
0: bien.
1: Agüita, más que nada, que quiere agüita.
0: Ya, listo.
1: Ya. Que le mando hartos cariño y fuerza, harta fuerza nomás. Y eso es de la naturaleza.
0: Claro.
1: Lo
0: importante
1: sí.
0: Que estamos
1: que
0: bien.
1: Están bien, sí, que están bien.
0: Lo material, eso se puede solucionar en cualquier momento.
1: Sí, y todas mis cuñas están bien, porque están todas bien, la de Huasco, la de Freirina, la de mi cuñado de Vallenar.
0: Ya.
1: Gracias a Dios están todos bien. Mis sobrinas también.
0: Qué bueno, qué bueno.
1: Todos bien.
0: Qué bueno.
1: Así que eso quería mandarle un saludo a todas, a mis dos Anitas que tengo en la familia.
0: Ya, pues, Jacqueline, saludos ya. También para ustedes, que tenga un lindo día.
1: Igual usted.
0: Bueno, chao, chao. Chao, chao. Ya, vamos a revisar por acá nuevamente. Nos vamos a ordenar. Don Raúl Rojas nos escribió temprano. Quería recordar con Los Pasteles Verdes.

0: Oiga, saludamos ahí a la señora María. Dice que está triste porque no se escucha Nostálgica. Ella es de la provincia del Huasco. Ya estaremos nuevamente con usted. Nuestro equipo técnico, reitero, ya se encuentra en la zona trabajando para mejorar nuestra señal. Por acá, Nancy Saavedra nos manda un titular. Ah, no, para el concurso, ¿eh? Ya. Nancy Saavedra Rodríguez. Nancy Saavedra Rodríguez. Ahí lo vamos a mandar entonces al concurso. Videos, ahí está. Ya está. Después, ¿qué más tenemos acá? Me lo mandé mal. Lo voy a mandar para otro lado entonces. Aquí, ahí sí. Ahí sí. Ah, no, pero ya lo habían enviado. Pero bueno. Después, ¿qué más tenemos por acá? Nancy Saavedra, es lo que estábamos comentando. Acá nos mandan una información sobre un accidente en El Salvador. La vamos a mandar ahí a nuestro departamento de prensa porque es muy extensa la información. Por acá tenemos un mensaje de Lourdes, ya, y le mandamos la información del tránsito habilitado, la ciudad Irma Naranjo, un tema de Sandro, así dice la señora Irma, muy bien, lo buscaremos. Bien, vamos y volvemos. Enseguida tenemos más canciones para recordar.
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2: Las 12 horas y un minuto.
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0: Bueno, seguimos con Sandro, estamos en familia.

0: Bueno, don Alejandro y la señora Irma Naranjo querían ahí un temita ahí de Sandro para recordar junto a Sandro. Son las 12 del día con 6 minutos. Me informa la unidad técnica de Radio Nostálgica que ya está recuperada la señal 89.1 que pertenecen a Freirina y Huasco, ¿eh? Los freirinenses estaban ahí preocupadísimos porque no estábamos llegando, pero ya está todo solucionado. Huasco y Freirina con señal en la 89.1. Bueno, estamos en familia, como cada día domingo, comenzamos a las 10 de la mañana y terminamos a las 14 horas, 2 de la tarde, ¿eh? A ver, íbamos a mandar una información ahí a nuestro departamento de prensa, ya lo vamos a hacer. Por acá Gabriela nos escribe y nos dice: buenos días, hoy es el Día Internacional de los Abuelos y quiero mandar un saludo muy especial a la mejor abuelita del mundo entero, mi amada y adorada abuelita Carmen Mardones. Es mi persona favorita y la que más amo. Y la persona que hoy soy es gracias a todas sus enseñanzas y valores. Me siento muy orgullosa de ella y lo buena persona y abuelita que es. La amo con todo mi corazón y alma. Que sea eterna mi amada Welly Carmen, que aún con sus 92 años me sigue cuidando y amando como si fuera su niña. Tu nieta favorita, dice Gabriela Órdenes. Saludamos a la abuelita Carmen Mardones en este día especial para todos los abuelitos y abuelitas a nivel internacional. Por acá ya ahí le informamos sobre los horarios de la ruta a La Serena. Por acá Andrea, un saludo para mi abuelita que estuvo ayer también, no sé de qué estuvo, que estuvo ayer también, dijo. Y a ver, pero acá nos manda un audio, a ver, no se entiende muy bien, ¿eh? Pero vamos a ver si podemos escuchar el audio.
1: Buenos días, Juanito. Le quiero que me dé un tema, por favor, de Lucho Barrio. Porque está acompañado de mi papito Carlos, está de su santo reino, por favor. Muchas gracias y un saludo para mi tía nena de Candela, ¿ya? Saludos, que le pase bonito, buen día, chao, chao.
0: Ya, la señora Andrea ahí nos manda ese mensaje que está recordando a su padre, a don Carlos, que en paz descansa. Y dice un saludo también para mi abuelita, que estuvo ayer también de cumpleaños, me imagino, ¿eh? Ya está. Bien, seguimos luego ahí en el WhatsApp. Vamos, ¿con qué es lo que vamos ahora? Vamos a saludar a don Juan de Paipote. Don Juan quería recordar ahí junto a Domenico Muduño. Ojalá.

0: Bueno, son las 12 del día con 13 minutos. Estamos en familia, como cada día domingo. Reiterando que ya la señal 89.1 que cubre Freirina y Huasco, estamos ya en el aire. Habíamos tenido unos pequeños problemas, ya nuestro equipo técnico que se encuentra en la zona ha solucionado y tenemos habilitada la frecuencia. Le enviamos el saludo ahí a todos los freirinenses y a todos los amigos de el puerto de Huasco. Bien, seguimos adelante. Vamos con un par de mensajes que siguen llegando por acá. Trataremos ahí de complacer a todo el mundo. A ver acá qué es lo que nos manda don Jorge. A ver, don Jorge, ¿cómo se llama este caballero? Don Jorge Gribel, algo así, ¿eh? A ver, escuchemos.
1: Hola, ¿cómo están, Radio Nostálgica? Oye, para informar que no es efectivo que las carreteras están abiertas. Hay muchos cortes. De hecho, yo salí a las 8 de la mañana de La Serena y son las 11:33 y he avanzado 10 kilómetros hacia Copiapó. De norte a sur, la verdad es que yo llevo 2 horas y no ha pasado ningún bus. Algunos 10 camiones pasaron en algún momento y algunos vehículos particulares. Pero eso ha sido todo desde las 8 de la mañana a las 11:33 minutos. Para que ustedes puedan informar, no es efectivo que están abiertas las carreteras.
0: Y ahí nos manda una foto. ¿Y qué más dice acá?
1: En este minuto me encuentro en el sector del Arrayán. Eso está más o menos como a 10 kilómetros de La Serena. Pero hay filas interminables de vehículos, de camiones, de buses. Entonces, por favor, para que publiquen, no es efectivo para que la gente se programe porque que lleven agua y cosas para comer. Si no, la gente va a ser el mismo problema de ayer. Y más allá, seguramente van a abrir las carreteras y los camiones y los vehículos van a empezar a correr para tratar de recuperar un poco de tiempo.
0: Ya, saludamos ahí a don Jorge Gribel que nos envía esa información. Bueno, lo que se ha dicho es que hay ciertos horarios donde se está habilitando el traslado de los vehículos tanto al norte como para el sur. Así es que también estamos invitando a la gente a que no intente viajar en otro horario distinto al indicado, de sur a norte de 8 a 2 de la tarde y de norte a sur de 4 a 20 horas, ¿ah? Por su propia seguridad. Bien, agradecemos ahí al amigo por la información. Vamos al teléfono. ¿Aló?
2: ¿Aló?
0: Hola.
2: Hola, buenas tardes.
0: Sí, buenas tardes.
2: Habla con la señora María.
0: Señora María, cuénteme, señora María, ¿de dónde llama?
2: De acá, de Copiapó.
0: De Copiapó, señora María, bienvenida.
2: Gracias. Mire, quería pedirle un disco que es de Los Golpes.
0: Ya.
2: Porque mucho tiempo, hace más de años que no lo pido, Olvidarte Nunca.
0: No te puedo creer hoy, ¿eh?
2: Claro que sí.
0: Ya, listo nomás. Ahí lo tengo anotado, lo incluimos más tardecito.
2: Muchas gracias.
0: Gracias a usted, señora María.
2: Ya.

Vamos a leer la información para el amigo que recién nos estaba escribiendo, ¿eh? Para don Jorge Gribel, para que también se entere de cómo es la cosa en cuanto ahí al flujo de vehículos, tanto de norte a sur como de sur a norte. El Ministerio de Obras Públicas, MOP, informó las condiciones de circulación por el tramo de la Ruta 5 Norte que une las ciudades de La Serena y Copiapó durante este fin de semana. La medida contempla la apertura coordinada de la vía en ambos sentidos, acompañada de controles de seguridad e intervenciones en los puntos más afectados. De acuerdo a lo dispuesto por la autoridad, durante los días sábado 25 y domingo 26 de julio, el tránsito estará habilitado para todo tipo de vehículos entre las 8 y las 18 horas. Fuera de dicho bloque horario, la circulación permanecerá completamente restringida para cualquier tipo de transporte, manteniéndose punto de control a cargo de carabineros en diversos sectores de las regiones de Coquimbo y Atacama. Las autoridades advirtieron que la ruta continúa operando bajo condiciones especiales debido a las afectaciones causadas por un reciente sistema frontal. Por esta razón, en diversos sectores se mantiene el tránsito en modalidad bidireccional y alternada, además de desvíos en las zonas con mayor daño y segregaciones de vía, donde continúan ejecutándose trabajos de reparación e ingeniería. Ante este escenario, se reiteró el llamado a los conductores y conductoras a transitar con extrema precaución, planificar sus viajes con anticipación, conducir a velocidad moderada y mantener una distancia de seguridad prudente. Asimismo, se instó a respetar la señalización vial, los desvíos y las instrucciones de carabineros y personal de emergencia en terreno, recordando que el estado de la ruta podría sufrir modificaciones o cierres según evolucionen las condiciones climáticas y operacionales. Información que está publicada ahí en nuestra página de noticias, nostálgica.cl, información proveniente del Ministerio de Obras Públicas, información oficial. Así es que le saludamos ahí a don Guillermo Enrique. ¿Cómo se llama este caballero? Por acá tenía yo... a don Jorge Gribel, que nos envió ahí esos audios. Ahí a nosotros le enviamos la información para que se informe mejor.

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1: Las 12 horas y 26 minutos.
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Bueno, saludamos también a toda la gente que nos escribe a través de las redes sociales, a Luz María Cortés, Sergio Carvajal Porra, Lorena Ramos, Eli Gallardo, doña Filomena Campillay, Joana Colman, María Isabel León Robles, Cecilia Ibacache, Margarita Gallardo, doña Irma Rosario Naranjo, Elizabeth Añasco Robles, María Herrera López, Claudia Albayay, Carmen Eugenia Gallardo Carmona, Maritza Alday, Juan Carlos Valenzuela, Franca Magdalena Olivares Maturana, María Álvarez, Rebeca Morales Ramos, Julio Alfaro Godoy, Abel Bustamante, ahí, mi amigo de Placeta, Freddy Álvarez Rojo, Washington Cantillana, el virtuoso de la guitarra, Marisol Ponce Cruz, Cristina Angélica López, Jorge Tulelo Varas, Candy Carol Espinosa, Teresita La Torre Galvez de España, Hernán Alexi Cortés Cruz, más conocido como el DJ Chita, Luis Alberto Ramírez González, Noidi Escobar, Mari Brizuela, Danisa Alfaro, Carmen Pérez, Luis Alberto Cepeda, Mónica Torres, Verónica Caballero Moya, Alejandro Jiménez, Betty Hurtado, y en fin, tantas personas, Irma Verónica, Violeta Rivera, Rosa Gallardo, Roberto Patricio Rodríguez, Gilberto Cepeda, Patricia del Tránsito Vara, Nelly Daibón Rivera Sarmiento de Caldera, Dudu da Silva, La Silvita Álvarez, Jorge Hernán, Moraga Barahona, El Chico Jorge, María Erika Miranda, Ángel Luis Cuba González, bueno, Iván Yauco Reynoso y mucha gente que nos escribe a esta hora a través de las redes sociales. Oiga, vamos a saludar a la señora María también, que recién nos llamó, quería recordar con los golpes.

Bueno, 25 para la una de la tarde. ¿Qué me dice usted? 25 para la una, estamos en familia con canciones que fueron éxitos hace algún tiempo atrás y que forman parte de nuestras vivencias, de nuestros recuerdos. Recuerdo que están ahí escondidos en un rinconcito de nuestros corazones. Y que al escuchar estas lindas canciones, más de algún recuerdo le va a traer a su mente. Bien, gracias, dice, muchas gracias, dice doña Luz Carmona de la Hacienda Buena Esperanza. Ella ahí nos escucha en el 97.5. Saludos.

0: Lo vamos a escuchar atentamente.
1: Hola, Juanito, buenos días. Espero, bueno, estoy aquí escuchando la radio. Pucha, yo añoro los días domingos por escuchar estas hermosas canciones que nos traen tanto recuerdo de nuestra juventud, épocas pasadas, Juanito. Bueno, yo quisiera pedirle un tema de Maritrine. Te quise, te que no, te amaré. Te amaré, parece que se llama, Juanito. Así que, de Maritrine, porfi, si se puede. Ah, mil bendiciones, que esté muy bien, cuídese. Y bueno, si está, alcanza a ponerlo, lo pone, porque yo escucho todos los días, todos los domingos hasta las 2 de la tarde, hasta que ya se va. Y a veces en la noche lo escucho hasta que salga el sol. Pero bueno. De aquí yo soy la señora Mónica de Tierra Amarilla. Muchas gracias, Juanito.
0: Allá, la señora Mónica, sí, me ubico, la conozco, señora Mónica, y un gran abrazo para usted, me alegro que esté bien. Y la canción de Maritrine se llama Te Amaré, Te Amo y Te Querré, que la vamos a buscar, y ya la vamos a incluir ahí en nuestra programación. Bien, acá dice Milton Morales, no se olvide de mi canción de Julio Iglesias, dice, lo tenemos ahí listo, ya en un ratito más le incluimos ahí a don Julio Iglesias, al amigo Milton Morales. Mientras tanto, vamos con, a ver, por acá tenía anotado yo, don Sergio Farías con Isabel Pantoja.

0: Bueno, saludamos ahí a don Raúl Rojo, dice, temazo, Juanito, dice, gracias, los pasteles verdes. Saludas ahí a don Raúl Rojo, que también está en la sintonía. Tenemos para acá un mensaje de mi amigo Pepo allá en el puerto de Caldera. Vamos a ver qué es lo que nos dice. Amigo Pepo, le escuchamos.
1: Hola Juanito, ¿qué tal? Buen día. Aquí con Pepo de Caldera. Juanito, mira, en lo posible, bueno, ya ando trabajando ya. En lo posible, si se pudiera escuchar un temita, se llama El Último Trago por Wilka. Wilka. ¿Ah? Sí que lo tiene, Juanito, te lo agradeceríamos, ¿vale? Un abrazo, amigo mío. Vale.
0: Ya, me pilló, discúlpeme la ignorancia, mi amigo Bebo, pero ¿quién es Wilka? Ya, El Último Trago. Me da la impresión que le vamos a quedar debiendo el tema, ¿eh? Saludamos a don Guillermo Enrique Ortiz. A ver. ¡Ah! Nos estaba pidiendo un tema de Antonio Prieta. Este caballero se nos había traspapelado, ¿ah? ¿Eh? Dice que él ya se está por ir ya. Y el tema lo busco al tiro y lo incluimos ahí con mucho cariño ahí para don Guillermo Enrique Ortiz, el de las dobladas y empanadas, dice, ¿eh? Ya. Ojalá que no se haya ido. Aquí está Antonio Prieto.

Bueno, faltan 9 minutos para la 1 de la tarde. Oiga, ¿cómo ha pasado la hora volando, ah? Estamos en familia, lindas canciones a esta hora para recordar.

Bueno, seguimos avanzando. Vamos acá al WhatsApp. Vamos con un par de mensajes. A ver. Hola, dice, quería enviarle un saludo a mi abuela Patricia Díaz y mi tata Manuel Barraza, que los amamos mucho, de parte de Nicolás, Michelle y su bisnieta Mía Pascal. Gracias, dice el mensaje. Por acá dice, buenas tardes, disculpe. Hace unos días llegué a Copiapó y estuve escuchando la radio. Pero no he escuchado al caballero Winca. ¿Está enfermo? Escribe Claudia. Oiga, sí, ¿verdad? No ha aparecido el Winca. Carlitos Roa y en Caldera, si no está escuchando, hay que dé señales de que está bien. Saludamos al amigo Winca. A ver, Rafael dice, acá en el dial aparece 94.30. ¿Qué es lo que es eso? No entiendo, Rafael, para que nos indique más a qué se debe su mensaje. Bueno, saludamos a don Milton Morales. Don Milton Morales, por Julio Iglesias. Esa es la canción. Soy un trans, soy un señor.

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1: En Nostálgica te indicamos la hora.
0: Las 12 horas y 56 minutos.
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2: Bueno, saludamos ahí a la señora Mónica o a la señora Olga ahí de Tierra Amarilla. Aquí está Mari Trini. Te amaré, te amo y te querré.

0: Un bonito recuerdo ahí con Mari Trinia. Te amaré, te amo y te querré. Estábamos saludando a la señora Olga o a la señora Mónica ahí de Tierra Amarilla. Y también queremos aprovechar de enviar un saludo al cielo a nuestra querida Petita Orellana de Freirina de Hacienda Nicolás. ¿Eh? No, Petita Briceño, perdón. Petita Briceño ahí de Nicolás Freirina, que siempre ella nos pedía esta linda canción. Saludos al cielo a nuestra querida Petita. A ver, ¿qué más tenemos por acá? Vamos revisando los mensajes que nos llegan a través del WhatsApp. A ver qué es lo que dice este.
1: Por favor, muchas gracias.
0: A ver, ¿qué es lo que...? Ah, la señora Irma.
1: Buenos días, Juanito. Usted sería tan amable poner el tema Nunca te olvidaré por Julio Iglesias.
0: Uy, se paró ahí.
1: Por Enrique Iglesias.
0: Ah, ya, ya, ya. Es la señora Irma, ¿ya? Después Pedro Serrano dice: hola, buenas tardes, quería hacer una consulta. Soy Pedro Serrano. ¿Sabe si la carretera 5 Norte a esta hora está abierta? Ahí le vamos a enviar la información. Se fue para don Pedro Serrano. Dice: información, sábado 25 y domingo 26 de julio, horario de tránsito habilitado entre las 8 y las 6 de la tarde, privilegiando la operación con luz natural por seguridad de usuarios y equipos. Ambas rutas operativas en ambos sentidos de circulación. Tránsito regulado mediante transfer, tramos bidireccionales y tránsito alternado en ciertos lugares. Bien. Puntos de control y cortes de ruta, kilómetro 657, tenencia Atacama Sur, corte total, kilómetro 702, sector Vallenar, corte total, kilómetro 777, Nantoco, corte total. Infórmese por los canales oficiales. Ahí está la información para el señor que nos estaba consultando. Ya. A ver, la señora Nilda ahí está tratando de mandarnos un mensaje. Tiene que llamarnos al 522-230315, ¿eh? Es el único teléfono habilitado para recibir llamadas, el más 569-9344-6010, solamente para mensajes. A ver, ¿qué es lo que dice la señora Nilda? ¿Le escuchamos?
2: Juanito, hola, buenas tardes. Le llamamos los amigos de Dinamarca, Enrique y Nilda, para saludarles y darle las gracias por vuestra agradable compañía. Hermosa música ha tocado. Que tengan una muy buena tarde a todos. Gracias. Hasta mañana.
0: Bueno, señora Nilda, qué bueno que le haya gustado. Gracias por la sintonía. Siga con nosotros porque estaremos en vivo hasta las 14 horas 2 de la tarde. En familia, con estas lindas canciones para recordar.

0: Bueno, la 1:09, a 1:09, estamos en familia. Somos Nostálgica para toda Atacama a través de nuestras 15 estaciones. Saludos también a nuestros amigos de Chile y el mundo que nos escuchan a través de nuestra señal online. Hola, buenas tardes.
1: Hola, Juanito, buenas tardes.
0: Sí, hola, ¿qué tal?
1: Habla la Juanita Ahumada.
0: Ya, hola, Juanita, ¿cómo le va? Bienvenida.
1: Muchas gracias, Juanito, y usted también muy bienvenido en mi casa. Juanito, el motivo de mi llamada es para saludarlo. Desearle que tenga una muy linda tarde junto a su familia y una muy bendecida semana. Y también saludar a mis amigas, escuché a la señora Dulca. Le mando un gran saludo a mis amigas, a todas mis amigas del teléfono. Un gran saludo para todas ellas y que tengan una linda tarde también, un lindo domingo. Juanito, ¿alcanzo a escuchar una canción o no?
0: A ver, dígame nomás, pues.
1: De Enrique Guzmán, Lo Soy.
0: Enrique Guzmán, Lo Soy.
1: Sí.
0: Ya, Juanita
1: Ahumada.
0: Juanita Ahumada. Listo nomás.
1: Ya, Juanito.
0: Ya, pues.
1: Que tenga una muy buena tarde.
0: Igualmente usted, muchas gracias.
1: Un abrazo. Chao, chao.
0: Bueno, seguimos en familia. Lindas canciones para recordar. A ver, ¿qué es lo que tenemos por acá? Saludamos ahí a Don Luis, que nos estaba pidiendo información sobre las carreteras y le mandamos la información. Vamos al teléfono. ¿Aló?
2: Aló, Juanito Hinojosa, ¿cómo está?
0: Hola, ¿qué tal? ¿Con quién?
2: Le habla Yuri, el hijo de la señora Juanita.
0: Ya, Yuri, cuénteme.
2: El Juanito quería mandar un saludo a usted a su programa por la buena música y los días de semana. La buena música también hasta que salga el sol.
0: Ya.
2: Aquí estamos disfrutando con mi mamita un rato aquí cerca de la feria.
0: Ya.
2: Mirando a la gente, entreteniéndolo. Así que, pero un saludo para usted, Juanito, por su música, por su buena disposición, todo eso.
0: Ya, pues, quisiera, Yuri, saluda ahí a su madre, pues, que tengan ya, un lindo día.
2: Oiga, si pusiera un temita.
0: Si alcanzamos, con mucho gusto, pues.
2: Se llama Y volveré de Los Ángeles Negros.
0: Ya. Y volveré de Los Ángeles Negros.
2: Y Hermanín de la Fuente.
0: Listo, ahí lo tengo notado.
2: Ya, Juanito, que tenga muy buen día, muy buena tarde.
0: Igualmente usted, gracias. Chao, chao. Bien, canciones lindas para recordar a esta hora como esta que trae Alanis Ouzbaïs.

0: Ahí estaba Alan y sus Bays. Difícil se llama esa canción, ¿ah? ¿Eh? Bueno, estamos en familia, estamos hasta las 14 horas, 2 de la tarde, estamos en vivo. Nuestro teléfono 522-230315, nuestro WhatsApp más 569-9344-6010. ¿Aló?
1: ¿Aló?
0: Aló, sí, buenas tardes.
1: ¿Aló?
0: Sí, le escucho, buenas tardes.
1: Buenas tardes. Mire, estoy llamando si me puede hacer un servicio de utilidad pública por una gatita que se me perdió, una gata persa.
0: Ya, ya. A ver, primero, ¿quién
1: se
0: habla?
1: Perdió,
0: señor, señor, disculpe. ¿Quién habla? ¿Quién habla? ¿De dónde llama?
1: En Tierra Viva, sector Oriente, Copiapó.
0: ¿Usted me escucha, señor?
1: Sí, estoy escuchando.
0: Tendría que bajar.
1: Aquí estoy escuchando ahora con la radio.
0: Tendría que
1: por el teléfono, ¿no?
0: Tendría que escucharme por el teléfono, no por la radio.
1: Sí, ahora estoy solamente por el teléfono.
0: Ya. Entonces usted me dice su nombre, por favor.
1: Juan.
0: Ya. Don Juan, ¿de qué sector llama usted?
1: Copiapó, Tierra Viva, Oriente.
0: Ya, ¿y cuál es su problema? Cuéntenos.
1: Mire, lamentablemente, o no sé si lamentable, mi gata entró en celo y yo la llevé a una casa en Tierra Viva para que se cruzara con otro gatito de la misma raza que son persas.
0: Ya.
1: Y bueno, al señor lamentablemente en un descuido, él no sabe en qué momento la gata se arrancó. Llevo 5 días desesperado porque es un miembro más de la familia.
0: Claro.
1: Y de verdad que estamos desesperados por la gata.
0: Está
1: buscándola en todos los radios.
0: ¿Las características de la gatita?
1: Las características, para que la gente entienda, son de estas famosas gatas Garfield, de estas ñatitas que no tienen prácticamente nariz, son muy ñatitas. La característica principal es que hacía 4 días le habíamos cortado el pelito, por lo tanto está con su pelaje muy cortito en todo el cuerpo, es casi albina, es color cremita todo el cuerpo, y la cabecita es color café, redondita. Y lo único que tiene pelo en este rato es su cabeza, su cara y la cola, que la cola es muy peluda, porque ella es muy peludita, pero como le digo, hace 4 días que le cortamos el pelo.
0: ¿Y responde a qué nombre?
1: Al nombre de Reina.
0: Reina, ya, ya.
1: Reina, porque era la reina de la casa, es nuestra hija, y de verdad que estamos desesperados.
0: Usted me dice que hace 5 días que se encuentra extraviada.
1: Sí, el día martes, este señor dice que ya no la vio más, y de ahí que la hemos andado buscando en todo el horario, en la mañana, en la tarde. Y
0: me reitera, el sector.
1: Tierra Viva. Me llamaron que la habían visto por donde está el cuerpo bombero en Carmen Vilches con Laguna Santa Rosa. Hemos buscado por todos lados, pero en ese lugar me dice que la vieron caminando por ahí.
0: ¿Algún teléfono de contacto para algún
1: 983?
0: A ver.
1: 435451.
0: 983 435451.
1: También el de mi pareja,
0: 9 53 300 447. Ya, y me dice su nombre, por favor.
1: Juan Morales.
0: Don Juan Morales. Ya, usted es de Tierra Viva también, ¿verdad?
1: Sí, porque Tierra Viva está como a 4 cuadras de donde está el cuerpo de bomberos. De verdad que estamos recurriendo a todo. Y bueno, si alguien encuentra a mi gata, va a recibir una recompensa, porque de verdad que estamos desesperados y, y, y necesitamos a nuestra reina porque es parte de la familia.
0: Bien, don Juan, ojalá que tengamos novedades de la gatita, de Reina. Quien tenga algún antecedente de paradero de esta gatita puede comunicarse al 983-435-451 o al 953-300-447, ahí con don Juan Morales. Señor, bien, bonito, ojalá que
1: muy
0: aparezca.
1: Agradecido, de verdad.
0: Bien, pues cualquier cosa a sus órdenes. Aló, aló.
1: Aló.
0: Ya, sí. Adiós, que le vaya bien.
1: Ya, hasta luego.
0: Oiga, saludamos a la Juanita Humada. Aquí está Enrique Guzmán.

0: Bueno, estamos revisando acá el WhatsApp, que siguen llegando mensajes. A ver qué es lo que dice este y quién lo envía. Vicky Duarte. Saludamos ahí a la señora Vicky. Vamos a ver qué es lo que dice.
1: Hola, Juanito, ¿cómo está? Por acá le habla Vicky desde Vallenar. Oiga, está hermoso el programa, me encanta. Quería pedirle una canción. Si es que usted puede poner Chiquilla Bonita de los Bukis. Por favor, ahí con Marco Antonio Solís. Muchas gracias.
0: Muy bien, la señora Vicky Duarte ahí desde Vallenar. Por acá, la Clarita de Caldera, que dice la Clarita.
2: Buenas tardes, Juanito, ¿cómo está? Que tenga una linda jornada. Y quiero saludar a mis hermanas, Mari y Vilma, con un temita de Miguel Gallardo, si se puede, Juanito. Y que tenga una bonita jornada y muchas bendiciones para usted. Te disculpe, habla Clarita de Caldera, disculpe, que voy saliendo a la feria.
0: Ya, saludamos ahí a la Clarita del puerto de Caldera y nos escucha en el 100.5. ¿Vamos con qué ahora? Con el Yuri, que anda en la feria con la mamá. Aquí están Los Ángeles Negros.

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1: Las 13 horas y 30 minutos.
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3: Bueno, seguimos. Última parte ya de nuestra programación con Palmenia Pizarro.

Oiga, 24 minutos para que sean las 2 de la tarde. Estamos en familia. Lindos recuerdos a esta hora. Siguen llegando mensajes por acá. A ver qué es lo que tenemos. Por acá dice, buenas tardes, bonitos temas que están tocando. Yuki Gamata, Tierra de Sol y Cobre, dice N.A. Aranzáez, tal cual. Doña Gladys Espinosa, dice la cantante Concha Buica, es el título de la cantante, quien interpreta El Último Trago, dice Doña Gladys Espinosa. Pero a esta hora estamos con Canciones del Recuerdo, nos van a retar de nuevo por tratar de complacer a todo el mundo. A ver, hola, buenas tardes, ¿podría usted enviarme el horario de las carreteras desde la Serena?

Ahí estaban los Bugis cuando cantaba ahí Marco Antonio Solís hace bastante tiempo atrás, ¿eh? Chiquilla bonita, una linda canción solicitada ahí por la señora Vicky Duarte. Ya está. Bien, ¿qué más tenemos por acá? Seguimos revisando. A ver, a ver, a ver. ¿Quién es la señora Anita?

0: A ver qué es lo que dice la Anita. Vamos a escuchar ahí a la Anita, nos manda ahí un audio. A ver, aquí está.
1: Hola, Juanito. Buenas tardes ya. Mío, ¿usted me podría tocar un tema de Manolo Galván? Cualquiera, se lo agradecería. Me llamo Anita, estoy de santo. Gracias.
0: Ya, feliz santo, Anita. Si alcanzamos, ahí le incluimos el tema de Manolo Galván. Para la Anita, entonces, saludos. Ahora vamos al teléfono. ¿A quién saludamos? Hola, buenas tardes. Hola, buenas tardes.
2: Hola, buenas tardes.
0: Sí, ¿con quién hablo?
2: Mi nombre es Judith.
0: Judith, ¿de dónde llama Judith?
2: Llamo de Vallenar.
0: Ya, Judith, cuénteme.
2: ¿Sabe qué? Quisiera hacer un pedido muy grande a los camioneros a través de su radio, porque yo sé que lo escuchan.
0: A ver, lo escuchamos atentamente, Anita. O sea, Judith, perdón.
2: Judith, mire, nosotros, o sea, somos una comunidad de Alto de Algarrobo en Vallenar.
0: Ya.
2: Y resulta que cuando está más o menos como a las 5:30, 6, cortan el tráfico y empiezan a juntarse los camiones. Y no nos dejan salir de acá.
0: Ya.
2: Nosotros somos de Alto de Algarrobo. Nos tapan la pasada para entrar y para salir. Entonces quisiera, a través de su radio, pedirle a los camioneros que si nos dejan la pasada para poder salir a Vallenar.
0: Ya.
2: Y a la vez de entrar. Porque no nos dejan. Ayer vieron usted lo tremendo que fue poder de entrar a nuestras casas. Yo estuve en el taco desde las 5:30
0: ¿ya?
2: hasta las 9:00 p.m.
0: Oiga, ¿y esos camiones de dónde pertenecen?
2: A la carretera. Son los que vienen de Copiapó.
0: Ya.
2: Que justo esa hora a las 6 bloquean la carretera para el sur, a Serena.
0: Ya.
2: Entonces empieza a juntar el taco, claro, de camiones.
0: Judith es su nombre, ¿verdad?
2: Sí.
0: Yo quiero pedirle eso de Judith, paciencia, porque usted sabe lo que ha pasado en la provincia del Huasco, la contingencia. De repente nos implica tener algunas comodidades, así es que estamos escuchando su llamado con mucha atención y ojalá que se pudiese buscar una solución. ¿Ah?
2: Es que hemos tratado de llamar a muchas partes y lo único que yo les pido a los camioneros de la comunidad es que nos dejen la pasada, nada más, si es lo único, ¿tá? Que nos dejen la pasada de Altos de Algarrobo hasta el retorno hacia Vallenar.
0: Ya.
2: Y después del retorno de Vallenar hacia la entrada de nuestras parcelas.
0: Ya,
2: es lo único que les pido.
0: Muy bien,
2: señora Judith. Que nos dejen un espacio, nada más.
0: Ya está, ojalá que se pueda solucionar eso, ¿ah?
2: Ya.
0: Muchas gracias. A usted, pues, gracias. A sus órdenes.
2: Ya.
0: Bien, faltan, 15 minutos para que sean las 2 de la tarde ya, ¿ah? Oiga, 15 minutos para las 2. Vamos con otro lindo recuerdo. Este es Buddy Richard.

Un bonito recuerdo, una canción ahí de los VGs, interpretada magistralmente en español por nada más y nada menos que Buddy Richard. Un señor me escribe, don Luis Díaz, me dice: dígale a la señora que en la ruta 5 Norte es el único acceso, de los camiones que tiene ahí por Alto Algarrobo. No hay nada que hacer, solamente esperar nomás, dice. Don Luis nos escribe entonces para la señora que nos estaba comentando el problema ahí de los camiones en Alto Algarrobo. Dice: ruta 5 Norte, dice, es el único acceso que tenemos los camiones ahí en Alto Algarrobo. Nada que hacer, esperar nomás. Después Janet dice: podría poner un tema, amiga, de Isabel Pantoja y Vicky Carr. El amiga, no lo canta Isabel Pantoja, Ana Gabriel lo canta, y se llama Cosas del Amor. Si alcanzamos, Janet, lo incluimos con mucho gusto. Don Pedro Serrano dice: muchas gracias por la información. A ver. Doña Inés nos escribe, dice: Juanito, ese señor que llamó, que se le perdió su gatita, ¿no sabe él que las gatitas eligen a sus compañeros, no sus amos? Menos llevarla a otra casa ajena. No puede ser, dice. Y más para que se cruce. Para eso están los veterinarios. A veces ellos buscan otro lugar, pero funciona si la gata lo acepta. Espero que encuentren a la gatita, porque yo amo mucho a los animalitos y tengo 12 gatitos en mi casa. ¿Qué tal? Inés Rojas de Copiapó. Ya, y la Anita, que está de onomástico hoy día, quería escuchar a Manolo Galván.

0: Un bonito recuerdo, uno de los primeros éxitos musicales de el recordado Manolo Galván. A ver, por acá, buenas tardes, saludo a la familia de Totoral. Un abrazo, dice Isabel, saludamos ahí a Totoral. Emilio de Tierra Amarilla, estuvo muy bueno el programa en familia de parte de Pancho, Juanito Hinojosa desde Tierra Amarilla, desde el pan de Pancho. Emilio de Tierra Amarilla. Hola Juanito, me hizo llorar con esa canción. Me recuerda mucho a mi mamita que está en el cielo, la de Palmenia Pizarro. Saludos a usted, besitos al cielo para mi mamita, dice Patricia. Blanca, muchas gracias por la información, dice Blanca. Mari, desde Perú. Mi nombre es Mari Mondaca, o Moncada, de Piura, Perú. A ver, buenos días, dice, mi nombre es Mari Moncada, de Piura, Perú. Mis saluditos, por favor, para mi familia que está en Huasco. Para Sarita, Abel, Gabriel Riveros, y especialmente para mi bebé, Valentina Rivero Moscol, muy agradecido con usted, lindo día, muchas gracias. Quisiera escuchar un tema de Salvatore Adamo, porque yo quiero La Rosita. Luis Díaz, Ruta 5 Norte, ese es el acceso de Altos Algarrobo para los camiones. Janet, ¿qué es lo que dice Janet? Vamos rápidamente ahí con este audio que nos envía Janet.
1: Juanito, por favor, te pido que saludes a Clary, nuestra amiga. Estamos celebrando el cumpleaños desde ayer y ahora estamos haciendo un asadito, ya estamos almorzando ya, pues ya un poquito más tarde ya nos retiramos a Copiapó. De parte de su amiga Gloria, Janet y Julia. Venimos a verla de Copiapó por el día de su cumpleaños y queríamos el tema Amiga de Vicky Carr y Isabel Pantoja. Ana Gabriel. Ya, por favor, antes que te vayas, Juanito, un saludo de Copiapó. Venimos semana por medio, venimos a verla y a jugar lota, como ella está solita con su marido. Entonces nosotros venimos a entretenerla. Juanito, te lo pido, por favor. Un saludito para Clary, nuestra amiga, ¿ya? Que tengas buen día. Bendiciones.
0: Ya, para Clary, entonces, que está de cumpleaños, que la están festejando ahí sus amigas Gloria, Julia y Janet, allá en el Valle Fértil. Muchas bendiciones para ella. Que tenga un lindo día. ¡Aló!
2: Hola, hola, Juanito. ¿Cómo está? Buenas tardes.
0: Buenas tardes.
2: Aquí te habla tu amiga, tu fan número uno, Sandra Carvajal de Vallenar.
0: Ah, hola Sandrita, ¿cómo te va? Gusto de saludarte.
2: Bien, pues usted sabe que después de la tormenta sale el sol, pues, pero acá no aparece nada el sol, pues no pasa nada con el solcito acá en Vallenar.
0: ¿Ya?
2: Unos rayitos que otros medios pobres ahí se asoman.
0: Bueno, el Juanito, tiempo en este tiempo es así, pues, estimada.
2: Sí, de todas maneras, pues, Juanito, saludarle, felicitarlo como siempre, como todo domingo, bueno, penoso el día domingo, pero no sé si no lo pudimos escuchar, porque acá se nos había cortado todas las transmisiones, que si no lo pudimos escuchar el domingo.
0: Ya, pues, muy bien.
2: Pero bueno, aquí estamos. Pues saludo a mi madrecita Mónica Mondaca, mi hermana Jessica, mi hermana Karen, y al matrimonio de Copiapó de mi amiga Marcela González, que yo el matrimonio González Videla.
0: Ya
2: y
0: está.
2: Y a toda mi familia quien me escucha, a mi marido aquí estamos escuchándole como todos los domingos.
0: Abrazos para usted también, para ya, pues, su marido,
2: Juanito,
0: para la familia.
2: Estamos justito en el tiempo.
0: Bueno, sí, gracias. Chao,
2: gracias,
0: chao.
2: Cuídense, Juanito. Chao, chao.
0: Bien, seguimos acá. Rápidamente, María Cristina de Canto del Agua. Bendiciones, dice, desde Canto del Agua. Aislados todavía, pero con un lindo sol. Quisiera pedir un tema. Le vamos a quedar debiendo el tema a la María Cristina. Pura buena energía. Buenas tardes, amigo mío, dice. Nos encontramos a la noche. Gracias, lindo programa. Carlos, por acá, este niño. Que tengas un lindo día. Saludos a Carlito. Este día. Gracias, yo escuchando Nostálgica, dice María, y me manda ahí una foto, un video ahí con una radio, ¿ah? ¿Eh? Ya está. Bien, eso. Oiga, se nos terminó el tiempo. Nos vamos nomás, pues. Hay que ir a descansar para volver a la noche. No tenemos más tiempo ni más saludos. Gracias por la sintonía. Gracias por la compañía. Van a ser las 2 de la tarde. La invitación para el próximo domingo a las 10 de la mañana en una nueva jornada de En Familia. Muchas gracias. Recuerde que a la noche, a partir de las 0 horas, estamos en Hasta que salga el sol. Mario Huerta estuvo ahí en nuestra sala de prensa. Por acá un amigo, un servidor. Muchas gracias por la compañía. Chao, chao. Muy buenas tardes.
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4: Las 14 horas en punto.
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1: Las 14 horas y 26 minutos.
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1: Las 14 horas y 56 minutos.
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1: En Nostálgica te indicamos la hora.
0: Las 15 horas y 29 minutos.
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1: Las 15 horas y 55 minutos.
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0: Laura Pausini.
1: Yeah. Thank you everybody. Arrivederci.
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0: 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En Nostálgica te indicamos la hora.
1: Las 16 horas y 28 minutos.
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1: Las 16 horas y 56 minutos.
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1: Las 17 horas y 30 minutos.
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1: En Nostalgica te indicamos la hora.
0: Las 17 horas y 58 minutos.
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1: Las 18 horas y 26 minutos.
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0: 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En Nostálgica te indicamos la hora.
1: Las 18 horas y 56 minutos.
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1: Las 19 horas y 27 minutos.
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1: Las 19 horas y 57 minutos.
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